0: Son las 6:31.
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0: Son las 7 en punto.
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Noche voy a hablar bajo el tema: estamos en peligro por falta de oración. Escuche, escuche bien lo que le voy a decir, iglesia bendita del Señor. Y yo espero que el Señor aquí despierte el espíritu de predicadores, de líderes, de la iglesia en general. El peligro de la iglesia no son los brujos, no es el diablo. Al diablo Cristo lo derrotó en la cruz. No es la depravación que hay allá afuera, no. El mayor peligro de la iglesia es cuando la iglesia deja de orar. Si dejamos de orar, Satanás se nos mete a la iglesia. Si dejamos de orar, el diablo va a venir a meter el pecado a la iglesia. Si dejamos de orar, nuestros hogares serían al fracaso, gloria a Dios. Si dejamos de orar, perdemos la unción y el poder del Espíritu Santo de Dios en nuestras vidas. Si dejamos de orar, decaemos espiritualmente. Ay, Dios santo. Eso es el mayor fracaso que está teniendo la iglesia hoy en día. Hermanos de mi alma, yo estoy yendo a predicar a diferentes lugares y lo primero que veo es una crisis terrible de oración. Miro la gente sentada en la silla, indiferente, los altares vacíos, los altares están desiertos. No hay lágrimas, no hay clamor, no hay súplica. El diablo está haciendo estragos allá afuera. Gloria a Dios, con nuestros jóvenes, con nuestras instituciones de gobierno, con las iglesias. Son cientos de iglesias que se están cerrando en los últimos días porque los que están dentro de la iglesia dejaron de orar. Alaba lo que Él vive, aleluya. Tenemos iglesias con 10,000, 20,000 personas y solo 10 de esos 20,000 están orando en la iglesia, gloria a Dios. Por eso es que el diablo se pasea en la iglesia como Juan por su casa, gloria a Dios. Pero yo te digo algo en esta hora: jamás el diablo se va a pasear en una iglesia donde hay hombres de oración, donde hay mujeres de oración, aleluya. Donde se ora, el diablo tiene que salir. Y si no se va, aquí hay pueblos que lo pueden echar fuera en el nombre de Jesús. Aquí hay gente que tiene autoridad de parte de Dios para echarlo fuera. Santo, mi alma te alaba, Jesús. Mira, hermanito, un cristiano que se esté levantando de sus rodillas y que se le ponga un diablo por el frente, gloria a Dios, y le diga: mira, te voy a desanimar. Y él le dice: mira, diablito, o te apartas o te aparto en el nombre de Jesús de Nazaret, gloria a Dios, porque el que está conmigo es mayor que el que está contigo. El que está con la iglesia es más grande, gloria a Dios, que el que está allá afuera. La iglesia no ha recibido espíritu de cobardía, sino de poder, de amor, dominio propio, gloria a Dios. La iglesia ha recibido autoridad. Ay, santo, te alabo. Abra su Biblia, por favor. En Segunda de Crónicas, capítulo 7. Allí vamos a disfrutar de la palabra de Dios. Hoy tengo muchas cosas que decir. Ay, santo, te adoramos. Oh, Dios. Hermanito, si la gente se vuelve rebelde en las iglesias es porque dejan de orar.
Si la gente abandona la santidad en las iglesias porque dejaron de orar. Aleluya. Cuando dejas de orar se te sube el viejo hombre, el orgullo, aleluya, la carne. Y no hay nada más terrible que ver a una persona en la carne que no tenga vida espiritual. Mire, hermano, hasta escuchar un predicador que no haya orado ofende cuando predica, insulta cuando predica. Porque esto no es estrategia de hombre, hermano. El que da la gracia, el que da la unción, el que da el amor, el que da el poder, es el bendito Espíritu Santo de Dios. Aleluya. Si no tienes la gracia de Dios, vas a insultar cuando prediques. Bendito sea el nombre de Dios. Hay gente que en lugar de salir edificada, sale dañada, sale herida, sale ofendida de la iglesia. Pero cuando los predicadores oran, no te ofenden. Cuando los predicadores oran, te edifican. Cuando los predicadores oran, te despiertan la conciencia. Esto es importante, lo que vamos a tratar en esta noche. Segunda de Crónicas, capítulo 7. Vamos a empezar en el verso 12. Porque hay algo importantísimo que quiero tratar en esos textos. Y escuche bien, hermanito, por favor. Porque estamos en un gran peligro. Porque la gente ha dejado de orar. Ha dejado de buscar a Dios. Y cuando se deja de orar, tú te sientes vacío. Tú te sientes atado. Te sientes desanimado. Pero hoy te tengo algo importante que decirte. Segunda de Crónica, capítulo 7, verso 12. Ahí empezamos. Dice la Biblia, y escúchelo. En el nombre del Padre, del Hijo y del Espíritu Santo. Y apareció Jehová a Salomón de noche. Cuando yo leí esa palabra, yo dije, yo no le sirvo a un Dios muerto. Yo no sé el impacto que te está provocando esa palabra, hermano, pero cuando la Biblia dice y apareció Jehová a Salomón de noche, ¿sabe lo que está diciendo la palabra? Que el Dios de esta palabra es un Dios que se revela, es un Dios que se manifiesta. Oh, gloria, mi alma te alaba, Jesús. Ay, yo lo siento aquí en esta noche, hermanito. Te lo voy a repetir. Este Dios de la palabra es un Dios que se manifiesta. Es un Dios que se quiere revelar. Es un Dios que quiere hablar contigo. Ay, santo, mi alma te alaba, Jesús. Por eso que los cristianos de hoy en día han perdido la fe, han perdido el interés de buscar a Dios, porque están viviendo vidas apagadas, vidas muertas, gloria a Dios. Pero la Biblia me dice a mí, aleluya, aquí textualmente, y apareció Jehová a Salomón, aleluya, de noche, gloria a Dios, porque Dios no está muerto. Dios está vivo. Santo. Oh, Dios mío. Yo no sé qué, yo no sé lo que va a pasar con ustedes, hermanito. Si cuando termine este culto usted se va a su casa y le dice al Dios de la gloria, yo ya estoy cansado de vivir apagado, estoy cansado de no sentir nada, yo quiero que te me aparezcas, yo quiero que te me reveles, yo quiero que hables conmigo, yo quiero que me des directrices, yo quiero que me hable, gloria a Dios. Y dice la Biblia, y le dijo, gloria a Dios, porque este Dios no solamente se revela, habla. Este Dios habla.
Ay, santo, te alabo. Los muñequitos no hablan. Los muñequitos tienen pies pero no andan. Tienen boca pero no hablan. Tienen oídos pero no oyen. Tienen ojos pero no ven, dice la Biblia. Pero el Dios de esta palabra no solo se aparece, sino que también, aleluya, habla. Ay, mi alma te alaba, Jesús. Santo. Oh, escuche. Escuche, por favor. Pero no le habla a todo el mundo. Le habla a los que oran. Corre. Corre a tu recámara secreta. Corre. Si estás teniendo pruebas, si estás teniendo batallas, si estás teniendo lucha, si el diablo se te ha levantado, corre. Enciérrate con Dios hasta que Dios te hable. No salgas de tu recámara secreta hasta que Dios te hable. Necesitamos hombres y mujeres más determinados buscando a Dios en oración. Ay, santo, te alabo, Jesús. En este momento de la iglesia necesitamos esos Jacob que le digan a Dios: no te suelto si no me bendices. Aleluya, no te suelto si no me bendices. Porque hay gente que empezó orando pero ha dejado de orar. Hay gente que buscaba a Dios y hoy dejó de buscarlo. Hay gente que vivía en el altar derramando lágrimas y ahora están secos en la silla. Gloria a Dios, apagados. Hay gente con la que Dios te ataba y hoy Dios está callado. Ay, santo. Ay, yo no soporto que Dios esté callado, hermanos. Si algo yo deseo es que Dios me hable, gloria a Dios. Si algo Dios, mire, si algo me mueve estar en estos caminos, es porque sé a quien le sirvo, gloria a Dios. Y el Dios de esta palabra, cuando me dice, aleluya, aquí y apareció Jehová a Salomón, eso me da ganas a mí. Yo digo, si se le apareció a Salomón, también se me puede aparecer a mí. También se te puede aparecer a ti. Santo. Ay, Dios santo, mi alma te alaba, Jesús. Empiece a buscar a Dios, hermanos. Y dice la Biblia. Y le dijo: yo he oído tu oración. Por favor, deténgase. ¿Qué es lo que pasó? ¿Qué le está diciendo Dios a Salomón? ¿Qué es lo que Dios oyó? ¿Qué es lo que Dios oyó de Salomón? La oración. Por eso es que la oración le aterroriza al diablo. Por eso es que la oración es lo que más ataca el diablo en la iglesia. Por eso es que el diablo quiere apagar la iglesia. Por eso es que el diablo quiere quitar la oración de la iglesia. Ay, mi alma te alaba, Jesús. Imagínese todos los que estamos aquí, que empecemos a orar, a orar, a orar para que Dios cambie la sociedad, a orar para que Dios cambie los drogadictos, a orar para que Dios cambie la iglesia, a orar para que la santidad se manifieste en la iglesia, a orar por un derramamiento del Espíritu Santo de Dios en la iglesia. ¿Qué cree usted? ¿Que Dios se va a quedar callado? Dios va a escuchar. Ay, santo, aleluya. Yo estoy pidiendo un avivamiento en este lugar, hermano. El avivamiento lo estoy viendo para la gloria de Dios. Porque Dios ha llenado el templo, pero también ha llenado la parte de abajo. Y no solamente aquí, hermano. Está llegando a través de radio y televisión a diferentes lugares del mundo. Gloria a Dios. Y hay gente que está aceptando a Cristo como Señor y Salvador de su vida. Gloria a Dios. Porque la palabra de Dios no está presa. La palabra de Dios está corriendo.

oído tu oración. Escuche bien lo que le voy a decir en este momento. Y los que no oran, aleluya. Por eso nunca sales de la opresión. Por eso nunca sales del desánimo. Por eso nunca te restauras espiritualmente. Por eso es que nunca cambias de vida. Por eso es que no cambias tu carácter. Por eso es que no sientes pasión por servirle al Dios de la gloria. Es que Dios no trata con todo el mundo, Dios trata con los que oran. Oh, gloria a Dios. Y Dios, el Espíritu Santo, en esta noche despierta el espíritu de muchos de los que estamos aquí y de los que están a través de radio y televisión, en esas iglesias que se han apagado, en esas iglesias donde la gente llega a sentarse a la silla como si va a haber un espectáculo. No, recuerda que cuando vayas a la casa de Dios, esa casa es casa de oración. Gloria a Dios. Alaba lo que Él vive. Ay, mi alma te alaba, Jesús. Mi alma te alaba, Cristo. Al diablo no le importa que se cierren los institutos bíblicos. Al diablo no le importa el conocimiento que tú tengas. Al diablo no le importa los doctorados que tú tengas, los títulos que tú tengas. Al diablo no le importa que yo sea pastor, que yo sea reverendo, que yo tenga todos los títulos habidos y por haber. Eso no le importa al diablo. Lo que le atribula al diablo es cuando me ve de rodillas delante de la presencia de Dios. Ahí es donde el diablo dice: hay que detenerlo. Gloria a Dios, hay que detenerlo. Hay cientos de iglesias que tienen conocimiento, que están llenas de personas, pero están muertas, espiritualmente muertas. Ay, Señor, te alabo. Oí tu oración. ¿Cuántos quieren que Dios les oiga aquí? Pues empieza a orar. Cuando termine este culto, te vas a meter a tu recámara secreta. Aleluya. Deja de vivir quejándote, deja de vivir murmurando, deja de vivir diciendo: es que hermano, es que fulano me está haciendo la vida cuadrito, es que fulano se me opone. Deja de estar viendo la gente, mira al Dios de la gloria. Gloria a Dios. Deja de pelear con el vecino, deja de pelear con tu hermano, deja de pelear con las personas que te rodean. Recuerda lo que dice esta palabra, que nuestra lucha no es contra sangre ni carne, sino contra principados, contra potestades, contra huestes espirituales de maldad en las regiones celestes. El tu enemigo no es el que tienes a tu lado. Tu enemigo se llama Satanás. Tu enemigo es el diablo. Gloria a Dios. Ay, santo, te adoramos en esta hora. Santo, aleluya. Mi hermanito, Dios está listo en esta noche. Porque va a esperar que un grupo de los que estamos aquí oigamos la voz de la palabra de Dios y nos levantemos en oración como nunca antes nos hayamos levantado. Y yo espero que los hermanos que me oyen en Centroamérica, en Sudamérica, en Europa, en Asia, Oceanía, en África, gloria a Dios, también se levanten en oración. Aleluya, este es un llamado de parte del Dios de la gloria. Bendito Dios, porque el mayor peligro que está sufriendo la iglesia, aleluya, es la falta de oración. Hay pastores que están sufriendo porque no hay oración en sus iglesias. La iglesia no quiere orar, pero quiere ver milagros. La iglesia quiere ver manifestaciones de Dios. La iglesia quiere ver la gloria de Dios, pero la iglesia no quiere orar. Y yo vengo a decirte en esta noche: sin oración no hay gloria, sin oración no hay respuesta, sin oración no hay manifestación de Dios, sin oración Dios no habla. ¡Alábalo! ¡Gloria a Dios! ¡Ay, santo, mi alma te alaba, Dios! Aquí hay gente con la que Dios va a hablar. Aquí hay gente con la que Dios va a tratar. Aquí hay gente con la que Dios se va a manifestar. ¡Ay, santo, te alabo!
Ay, yo ya oigo los susurros de la voz de Dios. Ay, yo ya oigo los susurros de la voz de Dios. Ay, yo quiero que Dios me hable. Yo quiero que Dios me diga qué es lo que quiere de mí. Ay, yo quiero ver la gloria de Dios. Ay, yo quiero una manifestación de Dios. Aleluya. Oh Dios. Santo. Ay, Señor. Oí tu oración. Aleluya. Mientras yo digo esa palabrita, ¿cuántos de los que están aquí sienten en su espíritu que esa palabra es para usted? Que Dios le está diciendo: oí tu oración, oí tu oración, oí la oración que hiciste esa noche, en la madrugada, en la mañana, en la tarde. Gloria a Dios, yo te oí. Gloria a Dios, el diablo te estará diciendo: Dios no está contigo, Dios te dio la espalda, Dios ya no te oye. Mentira del diablo. La Biblia dice que Dios le dijo a Salomón: oí tu oración. Gloria a Dios. Y yo estoy seguro que el Dios de Salomón es el Dios de esta iglesia. El Dios de Salomón sigue, aleluya, vivo por la eternidad. Gloria a Dios. Ese Dios está escuchando. No deje de orar. Los que estén orando, sigan orando. Los que dejaron de orar, empiecen a orar de nuevo. Gloria a Dios. Los que están desanimados, clámale al Dios de la gloria, que rompa las cadenas del diablo. Él va a romper las cadenas del diablo. Él va a romper esas ataduras que te han tenido atados. Samalay, aquí amay. Ay, Dios mío, mi alma te alaba, Jesús. Yo no sé si ustedes quieren ver a Dios en este lugar, hermano. Yo no sé si ustedes quieren ver un despertar del Espíritu Santo. Aleluya. Mira, hermanito, si todos nos pusiéramos de acuerdo, gloria a Dios, aquí el diablo va a tener que salir corriendo. Gloria a Dios. Aquí necesitamos que se levanten los predicadores, que se levanten los líderes, que se levante la iglesia. Gloria a Dios. Que se levanten las damas, que se levanten los caballeros, que se levanten los jóvenes. Es tiempo de buscar a Dios. El peligro que tiene la iglesia es cuando deja de orar. No dejes de orar. Escúchalo. El que deja de orar después vive del pasado. Dios me usaba. Dios hacía maravillas conmigo. Dios me revelaba. Dios me hablaba. ¿No te das cuenta que hace tiempo Dios no te habla? ¿Que no te das cuenta que hace tiempo no sientes a Dios en tu vida? ¿Que no te das cuenta que tu vida no es la misma que era antes? Y que hoy estás sentado en la silla como un témpano de hielo. Gloria a Dios. Y que terminando el culto te va a ir a tu casa a hacer la misma rutina, a prender el televisor, a ver el celular, a ver las páginas. Gloria a Dios. A ver quién te texteó, quién no te texteó, a ver qué pusieron en los comentarios, y te vas a divagar en esa vida. Gloria a Dios. Mira, pon el celular a un lado, pon la computadora a otro lado, y tírate de rodillas delante de la presencia de Dios. Que el diablo no está perdiendo el tiempo. El diablo está causando estrago. El diablo está destruyendo la iglesia. Óyeme, el diablo está destruyendo la iglesia. Más aquí la mano. Nunca, nunca había visto la iglesia tan mundanalizada como en estos días. Nunca, nunca había visto la iglesia tan apartada de Dios como en estos días. Nunca había visto una iglesia tan desanimada como nuestros días. Nunca. Bendito sea el nombre de Dios. En otros tiempos usted entraba a un culto y cuando usted abría la puerta del templo, usted sentía como un viento recio de la presencia de Dios que se sentía en esos templos.
Adora, adora a Dios Santo. Ay, mi alma te alaba, Jesús. Hoy usted entra al templo, y cuando entra al templo lo que encuentra es un montón de gente sentada en la silla, abostezando cuando está el mensaje, y aleluya, otros texteando en medio del mensaje, masticando chicle en medio del mensaje, oh gloria a Dios, entretenidos hablando con los demás, porque hace falta la oración, hace falta la consagración, hace falta un encuentro genuino y verdadero con el Hijo de Dios. Vamos a sacar al diablo en el nombre de Jesús. Pero lo vamos a sacar orando en el nombre de Jesús. Orando, orando, orando, orando, orando, orando, orando. Ponte a orar los que están hasta el frente. Pónganse a orar los que están en medio. Pónganse a orar los que están atrás. Los que están a través de radio, televisión, a través de las redes sociales. Levantemos la iglesia. Aleluya. La iglesia está en un peligro inminente. El diablo está causando estrago. Óigame bien lo que digo en esta hora. Hay cientos de pastores que están cayendo en pecado. Hay líderes que están cayendo en pecado. Evangelistas que están cayendo en pecado. Algunos no se han manifestado, pero están llevando una doble vida. Oh, gloria a Dios. Otros están tapando el pecado. Pero yo te vengo a recordar en esta hora. Escapa por tu vida, gloria a Dios. Que el que encubre su pecado no prosperará. Pero el que lo confiese y se aparta, alcanzará la misericordia del Dios de la gloria. Ay, mi alma te alaba, Dios bendito, en esta hora. Escucha atentamente a lo que dice esta palabra. Yo he oído tu oración, te dijo Dios, y he elegido para mí este lugar como casa de sacrificio. Escucha lo que le dice. Esto es poderoso. Oh, Dios mío. Mira, que aquí va a haber gente que Dios va a hacer algo extraordinario. Si estás enfermo, te pido que oigas esta palabra y la hagas tuya. Vas a empezar a orar en esta hora. Vas a empezar a orar para que Dios haga ese milagro que estás. Para que Dios te sane de esa enfermedad que te está atormentando. Escucha lo que dice la palabra. Le dice Dios a Salomón. Verso 13. Si yo cerrare los cielos para que no haya lluvia. Oiga. No le dice si el diablo cerrare los cielos. Le dice si yo, Dios, cerrare los cielos para que no haya lluvia. Escucha bien, Salomón, tu oración ha sido escuchada. Aleluya. Y esto le está diciendo Dios: si yo cerrare los cielos para que no haya lluvia, y si mandare a la langosta que consuma la tierra, plagas, si no llueve y viene seca, si vienen plagas sobre la tierra, o si enviare pestilencia a mi pueblo, enfermedades, pandemias, cánceres, diabetes, dolores en las articulaciones, problemas cardíacos, de la índole que sea, aleluya, óigame bien lo que le dice Dios a Salomón, y enviare pestilencia a mi pueblo, le dice en el verso 14, si se humillare, aleluya, mi pueblo. Ay, Dios de la gloria. Escucha esa palabra, que aquí no se puede con arrogancia, aquí no se puede con prepotencia, aquí no se puede con altivez de espíritu, aquí no se puede con un orgullo por las nubes. No, si quieres ver la gloria de Dios, humíllate, humíllate, humíllate, que el Dios de la gloria es el creador del universo. Aleluya. Él es el grande, Él es el sublime, Él es el Rey de Reyes y Señor de Señores. Óigame bien lo que dice. Con todo lo que leímos, le dice Dios a Salomón: pero si se humillare mi pueblo, oh gloria a Dios, de una cosa yo estoy seguro, hermano, que Satanás no puede resistir a una iglesia humilde.
distante de la presencia de Dios. Mire, hermano, sabe que lo que necesita la iglesia en este momento de tanta crisis espiritual es una iglesia humillada delante de la presencia de Dios. Lo que necesitamos es una iglesia que vuelva a los altares a derramar lágrimas, a humillarnos, que dejemos el orgullo, que dejemos esa soberbia. Aleluya. Oh, ay, Señor, bendito sea el Dios de la gloria por esa palabra, porque yo te voy a decir algo, que es lo que va a pasar. Esto está aterrorizando el mundo de las tinieblas cuando yo estoy dando esta palabra. ¿Sabes por qué, hermanito? Porque el diablo sabe más que nadie, porque él conoce la palabra. Él sabe que si nosotros nos humillamos aquí, aleluya, el diablo tiene que salir de aquí. El diablo tiene que salir de tu casa. El diablo tiene que salir de tu familia. El diablo tiene que salir de tus hijos. ¿Cuántos dicen amén? El diablo tiene que salir de tu hogar. El diablo tiene que salir, gloria a Dios. Y no es que si quiere, se tiene que ir, gloria a Dios. Porque la Biblia dice, si se humillare mi pueblo, aleluya, en el cual mi nombre es invocado. ¿Sabe lo que es invocar el nombre de Dios? Es venir al altar, aleluya, y empezar a clamar delante de ese nombre que es sobre todo nombre, aleluya. Mi alma te alaba, Jesús. Ay, bendito sea su nombre. Empieza a humillar allí donde te encuentras. No importa la batalla que estés llevando, no importa la prueba que tenga, no importa que el diablo se te haya levantado. Vamos, iglesia, iglesia, pastores, evangelistas, humillémonos delante de Dios. Hay que oír la voz de Dios. Bendito Dios, aleluya. La iglesia está como en los tiempos de la Odisea, que se ha enriquecido y dice delante de la presencia de Dios, de ninguna cosa tengo necesidad. Oh, gloria a Dios. Usted escucha, yo leía los otros días, aleluya, un título que decía, ámate a ti mismo. Oh, gloria a Dios. Ese es el mensaje moderno de nuestros días. Ámate a ti mismo. Mas sin embargo, cuando Cristo predicaba, decía, niégate a ti mismo, gloria a Dios. El apóstol Pablo decía que teníamos que morir al viejo hombre para que Cristo viviera en nosotros. Pero el evangelio que te predica hoy es un evangelio de egolatría, de egocentrismo, del orgullo del hombre nada más. Que te ames a tú mismo. Mira, mi hermano, ámate menos tú y ama más al Dios de la gloria, y vamos a ver la manifestación.

antes de continuar con este texto, quiero compartirte un breve testimonio que mientras oraba en esta madrugada, escuchando un mensaje del pastor David Wilkerson, él dijo: yo me encerré en un cuarto de oración. Y cuando yo estaba en el cuarto de oración, la gloria de Dios se manifestó. Era tanta la presencia de Dios. Dice el pastor David Wilkerson, en aquella habitación, que él no quería salir. Pero llegó un momento que se levantó. Y cuando se paró en la puerta, oyó la voz audible de Dios, suave, que le dijo: David, regresa y siéntate en esa silla. Él se regresó y se sentó en la silla. Para que usted vea lo que Dios hace con la gente que ora. Cuando él se sentó en la silla, el Señor empezó a hablarle.

solo me pides y me adoras, pero nunca me dejas hablarte a ti. Y hoy le dijo: quiero que te quedes sentado en esa silla porque voy a hablar contigo. Ama suita lama kai. Escuche bien, porque te voy a decir, le dijo, en esta silla, lo que tienes que ir a predicarle a mi iglesia, al púlpito. Oh Dios. Hermano, cuando yo escuché ese testimonio, yo dije: bendito Dios. Por eso es que tenemos hoy en día predicadores secos, vacíos, muertos, aleluya, en los púlpitos, porque no traen la palabra que Dios les ha revelado. Samakimalaya. Tenemos predicadores carnales, tenemos predicadores vacíos. Y más adelantito te tengo que decir algo, pero te lo voy a adelantar de una vez, aleluya, porque no aguanto decirte esto, hermano. Si no estás orando, no te atrevas a predicar, porque lo vas a hacer en la carne, vas a ofender la gente. Gloria a Dios. Vas a hablar de tu corazón, vas a hablar de tus caprichos, vas a hablar de parte tuya y no de parte de Dios. Alaba a los que Él vive, gloria a Dios. Cuando te pares en el altar, asegúrate que fue el Dios de la gloria el que te dio el mensaje que le trajeras al pueblo, gloria a Dios. Como hacen falta de esos predicadores, esos predicadores que salen del horno de Dios, que salen de la recámara secreta donde Dios revela su palabra y lo que le tiene que traer al pueblo. Eso me impactó a mí, porque dije yo: eso es lo que necesitamos. Me dijo: quédate quieto, que yo quiero hablar contigo. Yo le dije: amén. Oí la palabra y me quedé quieto yo también. Yo le dije: dime todo lo que quieras. Dios habla. Escucha, iglesia amada. Si se humillare mi pueblo, sobre el cual mi nombre es invocado, atento a esto, oraren y buscaren mi rostro. No es orar nada más, es buscar su rostro. O sea, en otras palabras, no dejes de orar hasta que lo encuentres. No dejes de orar aunque no sientas nada. No dejes de orar aunque no veas respuesta. Ay, Dios santo, mi alma te alaba, Jesús. Aunque parezca que Dios no te está oyendo, sigue orando, gloria a Dios. Aunque parezca que el cielo está cerrado, sigue orando. Aleluya, que tus oraciones están llegando delante de la presencia de Dios. Es que recuerda que cuando la iglesia ora, también el diablo levanta su ejército para que la oración no llegue. Aleluya, pero no te preocupes, gloria a Dios, que es más grande el que está con nosotros que el que está con ellos. Aleluya, es más grande el que está con la iglesia. Sigue orando. Aquí hay gente que necesita oír esto, hermano. Sigue orando, por favor. Sigue orando. No te rindas, gloria a Dios. No bajes la oración. Sigue clamando, iglesia. Hay que levantar un avivamiento en esta iglesia. Hay que despertar este altar. Hay que despertar esta iglesia. Hay que encender este candelabro de Dios. Aleluya. Ojalá se levanten miles y miles de iglesias. No solamente en Estados Unidos, sino en todo Latinoamérica, el Caribe, en Europa. Que se levanten lugares de oración. Aleluya. Necesitamos más iglesias convocando al pueblo a orar. Aleluya. Aleluya.

fuerzas demoníacas no van a retroceder simplemente porque estemos con el templo lleno. No, las fuerzas demoníacas van a retroceder el día que la iglesia se ponga de rodillas y se humille delante de la presencia de Dios, como dice aquí la palabra: si se humillare mi pueblo, sobre el cual mi nombre es invocado, y oraren y buscaren mi rostro, gloria a Dios, y se convirtieren de sus malos caminos. ¿Sabe lo que está diciendo? Deja toda clase de pecado, deja toda rebeldía, deja todo deseo de la carne, deja todo lo que ofende a Dios. Si quieres que tu oración sea efectiva y si quieres ver la gloria de Dios, deja todo lo que no es de Dios que esté en tu vida, gloria a Dios, porque hay gente que está orando pero no quiere dejar el pecado, hay gente que está orando pero no quiere dejar el mundo, no quiere dejar la vanidad, no quiere dejar al diablo, gloria a Dios. En esta noche determínate, gloria a Dios, sepárate de todo lo que ofende a Dios. Ay, santo, allí pierde el diablo todo derecho. Se convirtieren de sus malos caminos, le dijo. Le dice: entonces yo iré desde los cielos, aleluya, oh Dios mío, y perdonaré sus pecados y sanaré su tierra. Dios mío, cuando yo oigo esas palabras, yo oiré desde los cielos. Yo solo me imagino, hermanos, el diablo queriéndose oponer. Santo, cuando un verdadero cristiano está de rodilla delante de Dios, humillado, viviendo en santidad y diciéndole a Dios: quita de mí todo lo que no te agrade. Si hay un estorbo en mi vida, quítala también. Si hay algo que impida que yo me acerque a ti, quítalo también, gloria a Dios. Y el Dios del cielo empiece a oír esa oración y empiece a oír que diga ese hermanito en la iglesia: quiero un avivamiento, quiero que uses al pastor, quiero que uses al predicador, quiero que uses la maestra, quiero que uses al líder, quiero que uses al músico, quiero que uses a los hermanos de la iglesia. Queremos un derramamiento del Espíritu Santo, queremos bautismo del Espíritu Santo en la iglesia, queremos manifestación de la gloria de Dios. Imagínese usted, hermanito, orando desde este lugar y el Dios del cielo escuchando allá arriba. Yo estoy seguro que aquí algo grande va a pasar, hermanos. ¿Cuántos vamos a orar de esa manera? ¿Cuánto nos vamos a humillar? Humillémonos delante de Dios, hermanos, que yo quiero ver la gloria de Dios en este lugar. ¡Aleluya! No hables de tu hermano que está débil. Ora por él. Ora por él. Y dice la Biblia, verso 15: ahora estarán abiertos mis ojos y atentos mis oídos a la oración en este lugar. Nunca permitamos que Dios se vaya de aquí. Cuidemos que la presencia de Dios se mantenga aquí. Cuidémoslo. Santo. Vaya conmigo a Jeremías capítulo 23. Jeremías capítulo 23.

gloria en esta noche. ¿Sabe qué es lo que está pasando hoy en nuestros días? Que hay mucha gente que está predicando y Dios no los ha mandado. No. ¿Por qué razón? Porque no están orando. No están trayendo palabra de Dios al pueblo. Porque no están orando. Y al que no ora, Dios no le habla. Si la palabra de Dios es el alimento del alma, la oración es el oxígeno del alma. Aquí no se puede vivir sin orar. ¿Cuál es el gran problema que estamos teniendo? Que la gente ha dejado de buscar a Dios. Y por eso es que vemos una sequedad total. Jeremías capítulo 23, verso 21. Oiga lo que dice Dios a través de Jeremías. No envié yo a aquellos profetas. Yo no los envié. Te está diciendo Dios aquí. Pero ellos corrían. Así como están ahora. Profeta de Jehová y Dios no los ha enviado. Siervo de Dios y Dios no te ha enviado. Te levantaste a predicar y Dios no te ha enviado. Porque nunca has estado en el secreto de Dios. Nunca has estado en la intimidad con Dios.

no los he enviado. Siervo de Dios, y Dios no te ha enviado. Te levantaste a predicar y Dios no te ha enviado. Porque nunca has estado en el secreto de Dios. Nunca has estado en la intimidad con Dios. Dios, lo que el pueblo necesita es palabra revelada de Dios. Lo que el pueblo necesita son siervos de Dios. Hombres de los que Dios les hable. Escuche bien. Si quieres que Dios te use, si quieres que Dios trate contigo, si quieres que Dios te revele la palabra, el mensaje, aquí está el secreto en la palabra. Jeremías capítulo 23 verso 22 dice la Biblia: pero si ellos hubieran estado en mi secreto. ¿Quieres que Dios te use? Métete en el secreto de Dios. Métete en la recámara de oración y no salgas hasta que Dios trate contigo. Alaba a los que Él vive, gloria a Dios. Usted predicador que está aquí en esta noche, escúcheme bien lo que le voy a decir. Usted que predica cada 10 días, cada 20 días, cada mes, gloria a Dios. Por favor, dedique ese tiempo a buscar el mensaje que Dios tiene para el pueblo. Dedique todos esos días, presente ayuno y no salga de su recámara secreta hasta que Dios le dé la palabra. Y ya verá usted lo que va a marcar la diferencia cuando usted se pare en el púlpito. Va a hablar de parte de Dios, no va a hablar en la carne, va a hablar en el espíritu. La palabra va a causar cambios radicales. Más salita, más alaya, aquí amai. Necesitamos más hombres de Dios metidos en el secreto de Dios, hermano. Necesitamos los líderes de la iglesia metidos en el secreto de Dios para que dirijan al pueblo hacia la presencia de Dios. Aleluya. Y por eso Dios le dijo a Jeremías: pero si ellos hubieran estado en mi secreto, habrían hecho oír mis palabras a mi pueblo y lo habrían hecho volver de su mal camino y de la maldad de sus obras. Escuche, por favor, ¿por qué no cambia la gente? ¿Por qué usted ve la gente en los templos y siguen siendo exactamente los mismos que eran allá afuera? ¿Por qué usted ve la gente que entra y los templos están llenos y usted no ve un cambio, un milagro? ¿Usted no ve un nuevo nacimiento? ¿Usted no ve una persona diciendo: yo ya no quiero pecar, yo ya no quiero ofender a Dios, yo no quiero hacer las cosas como a Dios no le agrada? ¿Sabe por qué? Que la mayoría de gente que está predicando hoy en día le están hablando al pueblo con liviandad, pasando paños tibios, diciéndole a la gente que Dios lo que ve es el corazón, que a Dios no le interesa tu vida, cómo vivas, cómo te vistas, cómo hables. A Dios no le interesa eso. Lo único que a Dios le importa es tu corazón.

Dios empezó el cambio en tu vida, no lo va a dejar a media. Gloria a Dios. ¿Cuántos dicen amén a eso, hermanito? ¿A cuánto Dios los ha cambiado aquí? Santo, aleluya. Y por eso dice aquí este texto sagrado: pero si ellos hubieran estado en mi secreto. Eso es lo que necesita todo predicador: meterse al secreto de Dios. Y yo le voy a decir algo en esta hora, lo que dije hace un momento. Predicador, evangelista, ministro, quien sea, si no estás orando, deja de predicar y métete a tu recámara secreta y restáurate. Y vuelve a predicar hasta que vuelvas a estar bien delante de la presencia de Dios. Vuelve a predicar hasta que Dios te esté hablando contigo. Por eso es que estamos torciendo la iglesia. Por eso estamos desviando la iglesia. Por eso la iglesia ha tomado otro rumbo en nuestros días. Oiga bien lo que dice aquí. Jeremías capítulo 23, verso 25 en adelante. Y voy a ir concluyendo. Yo, dice Dios, he oído lo que aquellos profetas dijeron, profetizando mentira en mi nombre. Impresionante. Diciendo: Señor, Señor. Verso 26 dice: ¿hasta cuándo estarán estos en el corazón? ¿Hasta cuándo estará esto en el corazón de los profetas que profetizan mentira y que profetizan el engaño de su corazón? Por eso le digo, si usted no está orando, deje de predicar y enciérrese a buscar a Dios, a orar. Estamos en peligro por falta de oración. Estamos torciendo al pueblo. Estamos hablándole mentira al pueblo. Estamos engañando al pueblo. Estamos mundanalizando la iglesia porque los hombres se han llenado de conocimiento, pero no conocen a Dios. Se han llenado de sabiduría humana, de estrategias humanas, pero no conforme a la palabra de Dios. Y hemos empezado a guiar la iglesia de una manera que no es bíblica. Y escuche lo que dice el verso 27. No piensan cómo hacen que mi pueblo se olvide de mi nombre con sus sueños, que cada uno cuenta a su compañero. Al modo de que sus padres se olvidaron de mi nombre por Baal. ¿No es así que está hoy la iglesia? Que nuestros predicadores lo que nos dicen es que Dios nos ama nada más y que nos puede soportar cuanto pecado nosotros queramos cometer. Que podemos vivir como a nosotros nos dé la regalada gana. Que al final Dios es amor y Dios te va a salvar. ¿Qué sorpresa se van a llevar tantos? ¿Sabe qué hizo este pueblo? Estos profetas, por falta de intimidad, por falta de oración, por falta de tiempo en la recámara secreta con Dios, desviaron al pueblo y lo terminaron conduciendo a Baal, a adorar a dioses falsos. No es así que hoy la iglesia se ha ido apagando poco a poco, y una iglesia que era defensora de la santidad, una iglesia que era defensora de los valores, de la palabra de Dios, hoy es una organización común y corriente. La iglesia metodista se ha dividido por cientos, porque una parte de ellos empezaron a separar.

aceptar el matrimonio entre un hombre con otro hombre y una mujer con otra mujer, lo cual la Biblia lo condena desde Génesis hasta los últimos días. ¿No es eso aberración ante los ojos de Dios? Yo estuve en Washington D.C. los otros días, que me tocó predicar aquí por Maryland, y pasé al lado de un templo evangélico donde tenían lleno todo el predio de banderitas alusivas a lo que se celebra este mes. Todas sus puertas adornadas. Le estoy hablando de un templo evangélico. Que el Señor reprenda al diablo y sus demonios. No estamos llevando al pueblo a adorar a Satanás. ¿Por qué? Porque se dejó de orar. Y los que están dirigiendo la iglesia no conocen a Dios. Dios te bendiga. Estamos en peligro por falta de oración. Inclina tu rostro allí donde estás. Pídele perdón a Dios. Pidámosle perdón, hermano. Señor, ore con todo su corazón. Perdónanos. Perdónanos. Ay, perdónanos. Tú dijiste en tu palabra: si se humillare mi pueblo, sobre el cual mi nombre es invocado, oh, yo me humillo delante de ti. Yo me humillo con toda la iglesia. Santo, imacuama suita la macaya sutima canda la baso malay. Nos humillamos, mira todo el pueblo humillado. Y camando rabasuita la macaya kia, humíllese, hermano, humíllese, humíllese. Humíllese delante de Dios, pídale perdón a Dios, pídale perdón. Pídale perdón, es urgente, iglesia. Samaquita masohalai. Perdónanos.

0: Gloria a Dios. Que Dios me lo bendiga, mis hermanos. Aleluya. Damos gracias al Señor como siempre por este grato privilegio. Dios les bendiga a cada uno de ustedes. Dios bendiga a la audiencia, los que se conectan en todas las plataformas, en las redes sociales. Y si también estamos en radio, pues que Dios me lo bendiga también. Amén. Tenemos una clase como siempre. La palabra de Dios es un manantial de vida. Que edifica nuestra vida de una manera poderosa. Hoy tenemos un tema muy, pero muy interesante. Amén. Saquémosle provecho cada vez que tengamos un desafío, ¿verdad?, con la palabra de Dios. Y el tema de esta noche es desafíos e incentivos en el servicio a Dios. Bueno, una de las cosas que todo verdadero cristiano, todo hijo de Dios, tiene que tener presente desde el momento que se convierte a Jesucristo, es que en este camino usted va a tener desafíos. Usted tiene que estar preparado. Aquí va a haber batalla, aquí va a haber lucha, aquí va a haber oposición. Van a haber momentos que vas a tener que tomar una decisión: o Cristo, o te apartas de sus caminos. O sea, hay desafíos. Esos desafíos le van a llegar a usted en cualquier momento. El desánimo, el desaliento. Especialmente cuando uno comienza en el camino de Dios. Amén, que uno lleve esa lucha, ¿verdad? El diablo se aprovecha porque uno quizás está nuevo y tal vez no está bien cimentado en la palabra. Y el diablo llega y lo ataca y uno dice, ya no sé si seguir, hermano. Y iba con unas ganas tan grandes, ¿verdad?, que uno dijo, este hermanito ya se fue. Pero de repente como que se le terminó la gasolina. Se le terminaron las fuerzas. Y dice, hasta aquí, hermano. No se preocupe, hermanito, que usted no es el único que está teniendo desafíos en este camino. Cuando le lleguen sus luchas, recuerde que usted tiene un hermano a su derecha, a su izquierda, atrás y adelante, que también está luchando por servirle a Dios igual que usted. No sea cobarde. ¿Cuántos lo alaban a ese Cristo? Mire hacia los lados. Aquí hay gente que lleva luchas más grandes que las que usted tiene. Y me voy a quedar. No. Si ese hermanito, esa hermanita siguen luchando y buscando a Dios, ¿por qué no voy a seguir yo adelante, hermano? Aprenda a animarse al ver a los demás caminar. Cuando sienta que ya no tiene fuerza, tírele una miradita al hermano que tiene a su lado y diga, si mi hermano sigue luchando a pesar de las batallas que tiene, yo también me incluyo. ¡Aleluya! Usted quizás diga, eso no tiene gran significado, pero sí lo tiene para mucha gente que están oyendo a través de las redes sociales y radio. Hay grandes desafíos. Como si usted leyó un poquito el capítulo, se va a dar cuenta de que los discípulos habían sido enviados a una gran comisión por el Señor Jesucristo. Y pues habían trabajado arduamente. Y nosotros tenemos nuestra parte humana, que nos agotamos. Este cuerpo no es una máquina. No, se cansa. Sí, porque cuando uno, es otra de las cosas, que cuando uno comienza en este camino, le parece que aquí todos son superhéroes. No, pellízquese. Usted es de carne y hueso. Y hay momentos que usted necesita reposo, descanso. Si el maestro, Jesús no dijo, no, aquí somos súper espirituales todos aquí. Ah, con una oración, varón, se te va. No, hay momentos que usted necesita descansar. No orar, sino descansar. Para que pueda orar bien. Una persona bien cansada no puede hacer las cosas bien. Hoy se los voy a mandar a dormir a todos. Hoy sí, vaya. Hoy sí van a decir la verdad. Aleluya. Alabado sea el Señor. Hasta la mano me van a dar después del culto, pastor. Gracias. Lo que tanto he esperado yo. Pero es una realidad. Y esto no me lo inventé yo. Lo dijo Jesús aquí. Si usted leyó, como le dije, lo va a encontrar. Dice que se encontraron con Jesús los discípulos. Vamos a ver. En el verso 30, porque nosotros estamos en el 34. Gloria a Dios. Por aquí está. La Biblia dice que entonces los apóstoles se juntaron con Jesús y le contaron todo lo que habían hecho y lo que habían enseñado. O sea, predica. Todo lo que habían hecho. Y oiga lo que les dice el maestro. Él les dijo: venid vosotros aparte a un lugar desierto y descansad un poco. Estas son palabras del maestro. O sea, le está diciendo a sus discípulos: bueno, muchachos, bien hecho. Ahora ustedes necesitan un descanso.
1: Amén.
0: Pero la gente a veces no entiende eso. A veces las personas les parece que los pastores no dormimos. Que los pastores no descansamos, que no comemos. Y por eso es que a veces nos llaman a las 3 de la mañana. Una vez me dijo un varón a mí, 2:30 de la mañana. Dios le bendiga. Amén, le dije yo. Me acababa de acostar. Y me dice: ¿y qué está haciendo? Le dije: iba a descansar un poco. Porque yo estoy de vigilia, me dijo. Y le estaba llamando solo para que me dijera dónde está este texto de la Biblia, me dijo. ¿Qué le parece? Entonces, y qué bueno que se nos dan estas clases bíblicas, ¿verdad? Porque nos da la oportunidad de enseñarnos. Porque esto es enseñanza. Usted cuando tenga a su líder, cuide a su líder. Porque ese líder también se va a agotar. A lo mejor ha pasado una noche de entrega, de búsqueda, y quizás usted le llegó a las 6 de la mañana ahí esperándolo, ¿ves? Y ese hombre se acaba de acostar a las 4 de la mañana. Y quiere que de momento, y el hombre sale hasta mareado. ¿Qué consejo le va a dar? Si ni, no puede ni coordinar los pensamientos claramente. Jesús será extremadamente sabio. Sabio. Miró a sus discípulos de la cabeza a los pies. Dijo: estos muchachos vienen exhaustos, agotados. Vénganse para acá, le dijo. Es más, Jesús era tan especial que buscó un lugar aparte, dice. Pero como le digo, la gente no entiende eso. La gente, por ahí se montaron en una barquita, dijeron. Y se fueron caminando. ¿Y sabe qué dice la Biblia? Porque esto es bien interesante. Llegaron primero que ellos. Es que la necesidad tiene velocidad. A su nombre, gloria. Llegaron primero que ellos. Allá estaban ya esperando al maestro. Jesús se había apartado con sus discípulos a tomar un descanso. Amén. Así es que no digo usted, hermano, no es espiritual. Yo allá lo miré asando una carnita con unos hermanos. No, no, déjelo tranquilo. Que después ese hombre va a estar en el púlpito bien fortalecido, lleno de Dios. Buscando al Señor. Gloria a Dios, aleluya. Los tomé por sorpresa hoy para todos, ¿verdad? Bien. Y dice el texto que tenemos acá, honrando al Padre, al Hijo y al Espíritu Santo. Y salió Jesús y vio una gran multitud. O sea, cuando llega al lugar donde Jesús llevaba a sus discípulos para este descanso del que les acabo de hablar aquí. Y cuando Jesús llega, lo que encuentro es una gran multitud. Ahí es donde yo le digo que la gente no conoce. No sabía que alguien entendido hubiera dicho, wow, el Señor ha trabajado duro con los discípulos. Dejémoslos un rato, ¿verdad? Que recobren fuerza. Pero llegó la multitud. Y dice la Biblia, y vio una gran multitud y tuvo compasión de ellos. Bendito sea el Maestro. Bendito sea Jesucristo.
1: ¡Aleluya!
0: Que a pesar de su agotamiento físico, siempre se compadece de nosotros. Siempre te atiende. Es por eso que usted le tiene que ser fiel. Es por eso que usted tiene que amarlo más que a su propia vida. Es por eso que usted tiene que alabarlo, porque no encontrará a alguien que se compadezca de uno como lo hace el Señor. El Señor tenía todo el derecho de decirle a la gente, discúlpenme, estamos cansados, no los puedo atender. Tenía todo el derecho. Cualquiera lo hubiera hecho y no tenía que sentirse mal. ¿Entiende? Pero dice que tuvo compasión de ellos. Era tan grande el amor que tenía por un ser humano. Es tan grande el amor que Él te tiene a ti. Que Él no soporta verte sufrir. ¿Cuántos sienten ese amor, hermano? ¿Cuántos sienten? Sea sincero. Usted puede decir en esta hora, yo siento ese amor. Usted no está aquí por bueno, ni yo tampoco. Usted está aquí por ese bendito amor que lo amó más de lo que usted se imagina. ¿Sabe por qué estamos aquí nosotros? Porque Él tuvo compasión de usted. No por lo que usted podía darle a Él. No por lo que usted es. No, es porque Él tuvo compasión de nosotros. Cuando nos miró destruidos, atados por el diablo en pecado, tristes, vacíos, tuvo compasión de nosotros. ¿Y ahora le voy a servir a media? No, Señor. Le vamos a servir con todo el amor del mundo. Y tuvo compasión de ellos porque eran como ovejas que no tenían pastor. Los que tenían que hacer ese trabajo eran los escribas, los fariseos, a los que Dios les había entregado la palabra, la ley, los maestros. Pero ellos andaban como ovejas sin pastor. Pero llegó el príncipe de los pastores. ¡Aleluya! ¡Aleluya! No es así que nos encontró Jesús a nosotros, hermanos. Como ovejas sin pastor, solos, destruidos. El diablo hacía con nuestra vida lo que le daba la gana. El diablo nos restregaba en el piso, nos pisoteaba. Pero bendito sea Jesucristo que nos encontró.

0: Para eso no hay que orar, hay que darle. Eso es el evangelio bíblico. Por eso es que yo amo esta palabra, pero amo más vivir esta palabra, hermano. Porque la esencia de este evangelio es vivir lo que dice este libro sagrado. Porque hay gente que está orando por la gente con necesidad, pero ellos no le dan a nadie. Ellos no bendicen a nadie. Ellos no invitan a nadie. Ellos no le dan una comida a nadie. Gloria a Dios. En esta iglesia vamos a llevar la Biblia a la práctica. Y deje de cuentos que yo estoy orando, hermano. Yo estoy orando para que Dios te provea. No, provéale usted. Sigo orando, pero provéale usted. Déjese usar por el Señor. ¿Entendimos cómo es la cosa, verdad, hermanito? Sí, porque como le digo, hay gente que está el ropero que no le cabe una cosita más. Y allá anda un hermano que anda con un suétercito, hermano, que usted lo mire en las paradas de bus. Parece pingüino así, mire. Y el hermano entra con esos abrigos de pluma. Que hasta se ve gordito y aunque sea bien flaquito, pero es que, ¿verdad? Bien calientito. Ese día, acuérdese de aquellos 5 abrigos que tiene allá guardado y diga, mañana voy a orar para que el Señor me toque cuál le voy a dar. Aleluya, ¿verdad que sería? Así debería de ser. Y claro, deje de estar buscando los que ya están rotos. Este ya no me sirve, hermano. Pensaba botarlo y en lugar de botarlo se lo voy a dar al hermano. No, no, no, no. Eso no es amor de Dios. Vaya y busque el más bonito. ¿Sabe cuándo es que usted da algo con amor? Cuando usted da lo mejor que usted tiene para su hermano. Cuando yo doy lo mejor, entonces yo estoy dando con amor. Cuando usted da lo que ya no le sirve, usted lo que está haciendo es que en lugar de pagar un dumpster, ¿verdad?, se lo voy a dar al hermano. No, aprenda a dar cosas con verdadero amor y que sirvan también. Que Dios te bendiga, Dios te guarde. Nuestro hermano Marito con ustedes.
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Jesús le preguntó la primera vez a Simón Pedro: Simón, hijo de Jonás, ¿me amas más que estos? La segunda y la tercera vez le preguntó lo mismo. Y Pedro, al ver que Jesús le preguntaba la tercera vez: Simón, hijo de Jonás, ¿me amas?, se entristeció y le respondió y le dijo: Señor, tú lo sabes todo, tú sabes que te amo. Respondió Jesús y le dijo: apacienta mis ovejas.

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1: Una de mis primeras composiciones en mi adolescencia fue este cántico que pude escribirlo. Recuerdo que agarré la guitarra y empecé a tocarla frente al colegio donde yo estudiaba y empecé a cantar esa noche, que había problemas en mi familia y en mi hogar, pero le decía al Señor estas palabras: que a pesar de mi adolescencia, a pesar de mi juventud, que me diera fuerzas a pesar de todas las debilidades que pudieran haber en mi vida. Él me diera fuerzas. Joven que me estás escuchando, a pesar de todas las circunstancias que puedas pasar,

nos podrá separar del amor de Dios? El amor de Dios es tan grande para con nosotros. No hay barreras ni tribulaciones que nos puedan separar de Dios. Si bien es cierto que vamos a tener circunstancias y pruebas, pero no desmaye tu corazón, porque el gigante está contigo, porque el mayor está contigo.

0: Gracias a Dios que tus guardias no hay nada sobre aparte de ti. Gracias, Jesús.
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3: Él es el mejor de los amigos, Dios, que a pesar de las circunstancias en el camino, siempre estuviste con nosotros.

está contigo. Él es tu fiel amigo que nunca te va a dejar. Él es el amigo incondicional que siempre estará contigo, a pesar de los errores que Él pueda ver en ti. Él te dice: yo voy a perfeccionarte. Yo empecé la buena obra en tu vida y la voy a terminar.

0: fallado así.
1: Ya no nos miramos unos a otros. Lavémonos las heridas con el amor de Jesús en nuestras vidas. Cuando alguien cae, no lo juzgues. Levántalo. No lo mires con desprecio. Levántalo. Levántalo. Así como Él lo hizo contigo.
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0: Gracias, Señor, por tu amor.
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¿Cuántos estamos de pasada en este mundo, hermano? ¿Cuántos somos peregrinos en este mundo? Tito capítulo 2. Yo me voy de viaje. ¿Cuántos se van de viaje también? ¿Quién? Pocos. ¿Cuántos se van de viaje? Aleluya. Tito capítulo 2, versículo 13, dice la palabra del Señor de la manera siguiente. ¿Lo tienen, hermanos? Comparta la lectura con aquel que no tiene Biblia. Y la palabra del Señor dice de la manera siguiente, Tito 2, 13, aguardando la esperanza bienaventurada y la manifestación gloriosa de nuestro gran Dios y Salvador Jesucristo. Una vez más, leemos Tito, capítulo 2, versículo 13. Aguardando la esperanza bienaventurada y la manifestación gloriosa de nuestro gran Dios y Salvador Jesucristo. Digan amén a la palabra. Tenga la amabilidad de sentarse en esta preciosa hora. Como iglesia del Señor tenemos tantísimas promesas, pero una de las promesas, hermanos, que hemos aquí encontrado en esta porción es acerca de ese evento insólito, de ese evento extraordinario, glorioso, que jamás ha sucedido en esta tierra, que es el rapto de la iglesia, el arrebatamiento de la iglesia. Entiendo que en estos tiempos que estamos viviendo de apostasía, hay muchos predicadores que ya se burlan del rapto de la iglesia. Estaba recientemente viendo un video de un congreso de allá en Miami, Florida, donde habían miles de pastores. Y sabe, este pastor, este predicador moreno americano, se burlaba directamente de esta doctrina. Y él decía que el evangelio de Cristo no consiste en la segunda venida, que el evangelio de Cristo no consiste en arrepentimiento, que el evangelio de Cristo no consiste en nuevo nacimiento. Y él decía, llamar a las personas de arrepentimiento para que pasen al frente, eso es un acto religioso, decía él. Porque cuando la Biblia habla de arrepentimiento, decía, no está hablando de esas actitudes, sino está hablando de un cambio de mentalidad, y comienzan a introducir ese evangelio de mente positiva. Pero la realidad de las cosas, hermano, que la doctrina pura, santa del evangelio, es una realidad de que el rapto de la iglesia es inevitable. Aunque se levanten apóstoles de la nueva era, aunque se levanten profetas, amén, de estos nuevos evangelios que se están predicando, la palabra de Dios es infalible, la palabra de Dios es inmutable, la palabra de Dios no cambia, la palabra de Dios permanece para siempre, y la Biblia dice que Cristo viene por su iglesia. Y aunque muchos lo nieguen, y saben que dice ese hombre en esa grabación de ese mensaje, él dice: pastores, dejen de asustar a la gente que Cristo viene. Pastores, dejen de predicar del infierno. Es terrible, hermano. No solo ellos han dejado ya esta sana doctrina, sino que están llevando a otros pastores, y la gente que anda buscando algo nuevo, la gente que anda buscando nuevas modas evangélicas, hermano, ¿sabe qué? Tropieza y cae en esa red. Qué triste es el saber que creyentes que antes creían en el rapto de la iglesia, ya no creen, hermano, ya no creen. Pero es que Satanás ha adormecido a muchos creyentes. Hay muchos
de la iglesia del Señor que duermen. Hay muchos que están, hermanos, como Lázaro, que ya llevan días de muerto. Pero ¿sabe qué? No importa, ante tanta herejía y apostasía, el Señor que levantó a Lázaro de aquella tumba puede levantar a los creyentes que han caído en la falsedad, en el engaño. Y muchas veces vemos creyentes que están viviendo, hermanos, como aquel siervo, amén, donde se le dio talentos, habilidades, y al siervo, aquel siervo se descuidó y comenzó a descuidar sus deberes que tenía, pensando que todavía tardaba su señor, amén, comenzó a usar las cosas de una manera mal de su amo, creyendo que le daría tiempo para arreglar todo antes que llegase. Hay creyentes que están esperando alistar sus maletas cuando suene la trompeta. Hay creyentes que están esperando, hermanos, que sea el rapto de la iglesia para poderse dar cuenta. Será demasiado tarde, amigo. Es por eso que hoy Dios te ha traído, para que te arrepientas de tus pecados y entiendas que el único que salva, que el único que redime, se llama Jesucristo, el Hijo de Dios, y que no hay otro nombre debajo del cielo dado a los hombres en quien podamos ser salvos. Cristo ha prometido volver para levantar a su iglesia. ¿Cuántos lo creen todavía? Y es un hecho que es verdad, nadie lo sabe. Por eso cuando usted escucha un predicador dando fechas, no crea eso. Porque nadie sabe la hora, el día, el mes, el año que el Hijo del Hombre ha de venir. Pero que vendrá, vendrá. Puede ser hoy mismo que el Señor venga por su iglesia. Puede ser que sea mañana. Lo importante es que el pueblo genuino de Dios, el pueblo que no es falso, el pueblo que cree en la palabra, le está esperando y le está diciendo: ven, Señor Jesús, ven, Señor Jesús. Aleluya. No, no habrá, hermano, que un mensaje de texto ni un correo electrónico que te avise. No, no vas a recibir, hermano, ningún aviso, porque será en un abrir y cerrar de ojos. ¿Cuánto lo creen? Eso dice la palabra del Señor en 1 Corintios 15:52. En un momento, en un abrir y cerrar de ojos, a la final trompeta, aparecerá el amado de las naciones, aparecerá el Rey de Reyes, aparecerá el Cordero de Dios, aquel que murió por nosotros en la cruz del Calvario. Yo le estoy esperando. ¿Cuánto le están esperando? ¿Cuánto le están esperando en esta hora? Eso será, hermano, en fracciones de milésimas de segundo. Será instantáneo. Será como cuando usted cierra el ojo, que lo hace tan rápido que no se da ni de cuenta. Por eso los científicos de autonomía dicen que una persona normal cierra y abre los ojos 40 veces por minuto, o parpadeamos, no nos damos ni cuenta de ello. Tan rápido es que ni nos damos de cuenta. Es un efecto mecánico. El ojo lo hace por inercia, el ojo lo hace para limpiar, para lubricar, para proteger, etcétera. Así será el arrebatamiento de la iglesia, hermano. Oh, aleluya. Cuando la gente diga: ¿y qué pasó con los aleluya? ¿Qué pasó con mi esposo que era cristiano? Ya no está en la cama, se ha ido con el Señor. Así va a pasar. Será rápido, será instantáneo. ¿Qué pasó con mi esposa? No está, solo están sus vestigios, solo está ahora su pijama, su camisón de dormir. ¿Qué pasó? Es que esa mujer se fue, porque sí, y usted se quedó. ¿Sabe por qué se quedó, hermano? Porque usted no quiso perseverar. Usted era la que decía: mujer, solo iglesia, dice, solo iglesia, solo iglesia, solo iglesia. Amén, pues eso que decimos, solo iglesia, pronto vamos a volar para estar en la presencia del Señor. Alguien puede decir amén, amén en esta hora.
El arrebatamiento, el rapto de la iglesia, hermano, se refiere a ese encuentro de los santos creyentes, que estemos separados para Dios, para recibir al Señor Salvador en el aire. Es el énfasis, está que nos encontremos con Él en el aire, la palabra del Señor nos dice. Y hay tantas promesas, y hay tanto respaldo bíblico a esta bendita doctrina. Por lo tanto, no importa, hermano, cuántos teólogos, cuántos apóstoles falsos, profetas falsos, se levanten negando el rapto de la iglesia. Yo voy a seguir creyendo en el rapto de la iglesia, porque la palabra de Dios lo dice, la palabra de Dios lo dice, la palabra de Dios lo dice. Cristo, allá en San Juan capítulo 14, versículo 11, hermano, habla donde esta promesa.

un lugar tan grande que sus posibilidades sobrepasan a la imaginación y exceden nuestra comprensión. ¿Sabe qué? No lo podemos ni entender cómo esto va a ser de grande, pero de algo estoy seguro, que hay una mansión para los hijos de Dios, hay un lugar para los hijos de Dios, hay una morada eterna para los hijos de Dios. Si usted es parte de esa promesa, dele un fuerte aplauso al Señor ahora. Por eso Cristo dijo: si así no fuera, yo os hubiera dicho, voy pues a preparar lugar para vosotros. En otras palabras, ya eso está preparado, hermano. Si no estuviera construido esto, dijo el Señor, yo me fuera a construir ese lugar para ustedes. Pero ya está preparado, ya todo está hecho, hermano. Su mansión está hecha en el cielo, su morada está hecha en el cielo. Ojalá Dios quiera que seamos vecinos en el cielo, hermano. ¿O no me gustaría tenerme de vecino en el cielo? Por eso, cuidado de ser enemigo. Cuidado de tener enemigos. Porque hay creyentes que son enemigos. ¿Para qué cielo van? Allá en el cielo no hay, hermano, esto para los que son bien cheradas, bien amigos, y para estos que no se hablan. No hay un solo cielo. Y el Señor da referencia al hecho de que Él habla con conocimiento de primera mano. Porque hay gente que dice, a esto les han lavado el cerebro, a esto les han engañado, a esto les han dado cuenta o historia que hay un cielo, que hay una morada. Amén. ¿Saben qué? Tenemos un testigo de primera mano. Y el que es testigo de esto es Jesucristo, que ya caminó en las calles de oro. Jesucristo, que ya contempló el mar de cristal. Es Jesucristo, el Hijo de Dios. Cristo personalmente fue el que supervisó este proyecto, hermano. Proyecto de construcción en el cielo. Mira, aquí en la tierra se ven tremendas construcciones, hermano, tremendos proyectos, pero eso es nada comparado a lo que hay en el cielo, hermano. Y las promesas de Dios son fieles y verdaderas. Por eso Él dijo en el versículo 3, y si me fuere y os preparare el lugar, vendré otra vez y os tomaré a mí mismo, para que donde yo estoy, vosotros también estéis, dijo el Señor. Vosotros también estéis. Porque cuando usted tiene una novia y en verdad ama a su novia, lo que quiere es casarse con ella. Amén. Casarse con ella para estar con ella. Sí, no. Un novio, hermano, que maltrate a su novia, esa novia que le pegue una patada, mejor. Sí, porque si como novia te maltrata, ¿qué será cuando sean esposos? Sí. No, pero el buen novio ama a su novia, hermano, y jamás la maltrata, jamás la pisotea, jamás le da puño. Los que son buenos novios, pues ¿sabe qué? Cristo es el mejor de los novios de los novios. Y Él nunca maltrata a su novia. Y como Él ama a su novia, Él la guardará del día de la prueba, de la gran tribulación que ha de venir sobre esta angustia. Cuando vengan los misiles intercontinentales, cuando venga, hermano, la explosión de una tercera guerra mundial, donde se escucha la amenaza iraní, donde se escucha, hermano, esos atentados cibernéticos. ¿Sabía usted que, hermano, estamos en plataforma para que explote una tercera guerra mundial? Terrible. Si usted está informado, sabía de que sobre todo había un intento, una invasión que se iba a dar para esa guerra cibernética aquí a Washington. 3 plantas nucleares allá en California tenían hasta las claves para darle un solo bazucazo ya. América es el ojo hoy en día para que sea el inicio de una tercera guerra mundial. El presidente de Ecuador dijo, si levanta los Estados Unidos las manos contra Irán, se volvió la tercera guerra mundial. Será una guerra a nivel global. Sí, eso está a punto de suceder. Sí, yo creo que la tercera guerra mundial ya tiene la plataforma lista, pero creo que la palabra de Dios se cumple. Creo que antes

0: Dios va a levantar a su amada. Él no va a dejar a su iglesia a sufrir. ¿Cuánto puede decir yo me voy con Él? Yo me voy con Cristo. Yo me voy. Este mundo va para lo peor. Va para lo peor, hermanos. Y si algo ha detenido para que, hermanos, el mundo se conserve un poquito más, ¿sabes por qué? Porque el Señor no es que esté retardando su promesa. No, no, no. El Señor le ha puesto un límite hasta dónde va a esperar. Pero el Señor no retarda su promesa como algunos lo tienen por tardanza, sino que Él es paciente, Él es bondadoso, Él es un Dios de misericordia que no quiere que nadie se pierda, sino que todos vengan al arrepentimiento. Él no quiere que su alma vaya al infierno. Él no quiere que usted se pierda. Él quiere darle vida eterna. Él quiere darle salvación. ¡Aleluya! ¿Alguien puede alabar a Dios por 30 segundos ahora? ¡A su nombre! ¡A su nombre! Pero Cristo dijo, cuando veáis todas estas cosas, cuando veáis terremotos, cuando veáis, amén, pestilencia, cuando veáis, amén, los atentados terroríficos, cuando veáis toda esta guerra, erguíos, iglesia, despierta, iglesia, levanta tu cabeza, iglesia, porque tu Redentor está a la puerta. Cristo viene ya, Cristo viene pronto, Cristo viene por su iglesia, Cristo. ¡A su nombre! ¡A su nombre! ¡Aleluya! Hay un mejor lugar para los creyentes. Nada de esto nos puede asustar a los hijos de Dios. Y aunque la carne comience a temblar, dile que carnita, cuidado, yo tengo una promesa. Que se asusten los que no tienen a Cristo. Y que se asusten para venir a Cristo. Porque todavía hay refugio para usted. Así que el Señor se refiere al cielo donde irán los santos de Dios en la resurrección. Esta promesa del rapto de la iglesia, del arrebatamiento de la iglesia, no es para todo el mundo, es exclusivamente para la iglesia. Para aquellos que han nacido de nuevo, para aquellos que en verdad obedecen a la palabra del Señor, porque no todo el que me dice Señor, Señor entrará al reino de los cielos, sino el que hace la voluntad de mi Padre. Es el creyente que obedece, es el creyente que lo da todo para la gloria de Dios. Para eso está reservado el cielo. Aleluya. Por eso el Señor les habla claramente a sus seguidores, le habla a su iglesia, el lugar donde Jesús va a llevar a la iglesia. ¿Dónde es, hermano? ¿En la tierra? ¿A dónde es? En el cielo, dice la Biblia. Es en el cielo. Dice claramente el versículo 3 de este pasaje de Juan, San Juan 14. Vendré otra vez y os tomaré. ¿A dónde está pensando ir el Señor? El versículo 2 te dice, a la casa del Padre. ¿Y a dónde está la casa del Padre, hermanos? En el cielo. Por eso cuando usted lee San Juan 20:17, la Biblia revela que María le quiso tocar a Jesús. ¿Y qué le dijo el Señor? No me toques, porque aún no he subido a mi Padre. La iglesia recibirá a Cristo en el aire e irá a Él, a donde el Padre vive en el cielo, en otras palabras. ¿Y sabe qué? Esto no tendrá una delegación. El Señor, hermano, jamás va a enviar un ángel para recoger a su iglesia. No, ni tampoco un platillo volador. No, no, no, no, no. Es el mismo Jesús, amén, quien vendrá para buscar a su iglesia. Es el mismo Señor que nos va a transformar en un abrir y cerrar de ojos. ¿Cuánto glorifican a Dios en esta hora? Por eso la Biblia dice en Primera Tesalonicenses capítulo 4 versículo 13 en adelante te habla, hermano, donde dice, tampoco queremos, hermano, que ignoréis acerca de los que duermen. ¿A acerca de los creyentes que murieron en el Señor, para que no entristezcáis como los que no tienen esperanza. Es decir, que corresponde a aquellos hermanos, aquellos que conocieron al Señor, pero que vino la muerte, fueron sepultados, pues para ellos hay una primera resurrección. Pero aquellos muertos que murieron sin creer en el Señor no van a resucitar en el rapto de la iglesia, van a resucitar 1000 años más tarde, amén, donde van a ser resucitados para recibir su justa retribución por su pecado. El mismo fundamento del cristianismo es la muerte y resurrección de Cristo. Es la prueba de que hay vida después de la muerte. Es un estado glorificado para todos los santos, aquellos hermanos que en verdad vivieron para el Señor. ¡Qué lindo! Por eso dice el versículo 14, porque si creemos que Jesús murió y resucitó, así también traerá Dios con Jesús a los que durmieron en Él. En el arrebatamiento de la iglesia, ¿sabe qué? Ahí estará la resurrección de todos los creyentes que murieron. Ahí va a resucitar, hermanos, ¿qué? El apóstol Pablo. Ahí va a resucitar María. Ahí va a resucitar Magdalena. Ahí va a resucitar Pedro. Ahí va a resucitar Bernabé. Ahí van a resucitar todos los santos hombres de Dios, todas las mujeres de Dios, aquella gente que hemos conocido y ya han muerto en el Señor, van a resucitar para recibir al Señor en los aires. El arrebatamiento será, hermano, esa obra extraordinaria donde Dios va a sustituir este cuerpo, hermano, físico, por un cuerpo glorificado. Un cuerpo de gloria. Eso nos va a dar el Señor, hermanos. Qué tremenda bendición cuando ese día suceda. Usted puede imaginarse cuando ya este cuerpo que tenemos, que envejece, que se enferma, que padece de resfriado, que padece de artritis, que de cáncer, que de infecciones, pues sabe que hay un cuerpo de gloria que el Señor tiene preservado para sus hijos. Y en el momento del arrebatamiento, entonces seremos glorificados. Se nos entregará un cuerpo que nunca más se va a enfermar, que nunca más va a envejecer. Esa es la promesa que tenemos. Esa es la promesa que tenemos. Esa es la promesa que tenemos. ¿Cuántos tienen esa promesa, hermano? ¿Cuántos tenemos esa promesa? ¡Qué maravilloso! Por lo cual, dice Pablo, el versículo 15, os decimos esto en palabra del Señor. ¿En palabra de quién dice? ¿Saben lo que Pablo está diciendo? Esta doctrina no es de los hombres. Esta doctrina del rapto, del arrebatamiento, es palabra del Señor, está diciendo Pablo. Así es que si usted está en un lugar donde no le predican el rapto de la iglesia, salga corriendo de ese lugar. Salga corriendo de ese lugar. Porque esta es una doctrina fundamental. Porque no creer en el rapto de la iglesia es como ser, hermano, que mormón, es como ser testigo de Jehová. Pero por eso Pablo dice, por lo cual os decimos esto en palabra del Señor. Expresa la doctrina del arrebatamiento de la iglesia como la palabra del Señor. Porque esto es palabra de Dios, hermano. Esto no es invento de un pastor. Esto no es una creencia religiosa. Dios así lo prometió. Y dice que nosotros que vivimos, que habremos quedado hasta la venida del Señor, no precederemos a los que durmieron, todos los creyentes, que estemos vivos en ese momento del arrebatamiento. Hermano, dice que nosotros no vamos a preceder o no vamos a ir antes de los santos muertos, sino que después y ahí en el aire nos vamos a reunir todos para recibir en el aire al Rey de los Reyes, al Señor de los Señores, a su nombre. Porque el mismo Señor, versículo 16, porque el mismo Señor, con voz de mando, con voz de arcángel, con trompeta de Dios, descenderá del cielo y los muertos en Cristo resucitarán primero. El mismo Jesús que proclamó en Hechos capítulo 1, versículo 11, donde les digo, a este mismo Jesús que veis ir al cielo, así mismo vendrá en gloria también. Cristo predicó del cielo. Pero hay predicadores modernos, contemporáneos, de la nueva era, que dicen, no, Cristo no habló del cielo. Cristo no predicó de la fe. Así, hermano, vulgarmente, Cristo no predicó de milagro. ¿Y qué predicó? Eso no tiene Biblia ya. Solo les hace falta que se inventen un libro y que le pongan Biblia a ellos. Porque están negando la eficacia de la palabra del Señor. Pero bendito sea el Señor que todavía habemos siervos humildes que creemos a la palabra. Y no vamos a dejar de predicar esta palabra. Y vamos a seguir anunciando esta palabra tal como está revelada. Dele fuerte ese aplauso al Señor. ¡Qué glorioso evento, hermano! ¡Aleluya! Yo con solo meditarlo en ello, me gozo. ¡Qué día tan especial! ¡Qué día tan glorioso, hermano! Yo lo voy a disfrutar ese día. ¿Cuándo lo van a disfrutar, hermano? Cuando el Señor nos levante. ¿Cómo va a ser eso, pastor? Mire, si usted se pone de pie y trata de brincar, usted vuelve otra vez hacia abajo. Porque hay una ley de gravedad que lo atrae otra vez. Y todo objeto que sube baja por la ley de la gravedad. Pero ¿sabes qué? Cuando la trompeta suene, no va a haber ley de gravedad que te detenga. Cuando tengas el cuerpo glorificado, el Señor te va a transformar. Y a través del poder del Espíritu Santo vas a ir subiendo y no bajando. Subiendo. Y ¿saben lo que más yo creo, hermano, que voy a disfrutar? Cuando vayamos subiendo y pasemos los cuarteles satánicos que están en la atmósfera. Sí, porque se considera que el Señor, antes de 6,000 pies de llegar a la tierra, Él se queda esperando a la iglesia en los aires. Él no va a tocar la tierra. Amén. Pero ¿sabe qué? En la atmósfera hay huestes espirituales de maldad, hay regiones malignas, hay cuarteles demoníacos. Y yo imagino, hermano, Satanás siempre ha querido impedir a la iglesia que logre esta promesa del rapto de la iglesia, que sea salvo, que sea redimida, que se reúna con el amado Salvador. Él va a tratar de impedir. Me imagino al diablo diciendo a los demonios, a todos los cuarteles: hoy doy una orden a todos los cuarteles, vamos a la guerra. Hay un pueblo que se está elevando, vamos a detenerlo. Y tratarán de detenerlo, pero no van a poder, porque nosotros vamos con cuerpo de gloria. Vamos. Alguien puede ponerse de pie y alabar a Dios. Alguien puede ponerse de pie y alabar a Dios y decir: yo me voy. Los demonios no van a poder detener. Alaba a Dios. Si te vas con Él, grita tu alabanza. Hermano, yo imagino en ese momento sacándole la lengua a los demonios y diciéndole: diablo, te quedaste para el infierno. Diablo, me escapé de tu garra. Ahora voy para el cielo, voy para mi morada, voy para mi destino. ¿Cuántos alaban a Dios ahora? Si alguien va para el cielo, grita su alabanza por 30 segundos. Qué unción, qué presencia, qué gloria. Siéntese alabando a Dios. Qué maravilloso. Pastor, ¿y cómo yo puedo estar listo para ese magno evento? ¿Cómo yo puedo estar listo para ese evento insólito, extraordinario? ¿Cómo, pastor? Estando en Cristo Jesús. Si usted está en Cristo, usted tiene las maletas hechas ya. Si usted está en Cristo, tiene el pasaporte listo.
1: Porque no hay otro medio. No es María, no es Juan, no es Pedro. No. Cristo es el que salva. Cristo es el que tiene poder para perdonar pecados. Es su sangre gloriosa. Porque por gracia somos salvos. Por gracia tenemos entrada a la patria celestial. Uf, aleluya. Santo es el Señor. Pastores, ¿quiénes van para ahí? Los que han nacido de nuevo. ¿Cuánto han nacido de nuevo acá? ¿De verdad? ¿Se han arrepentido de sus pecados? ¿Viven para Dios? Pues entonces, bienvenidos a la patria celestial. Luego nosotros, versículo 17 del pasaje que estamos, los que vivimos y los que quedamos juntamente con ellos, dice que vamos a ser arrebatados, transformados, los creyentes que estén con vida. Pablo sintió tan inminente este poderoso evento, hermano, que él sintió que no iba a haber muerte. Y ha habido tremendo hombre de Dios, y hay hombre de Dios como nuestro hermano Gil Ávila. Su mensaje específico dice que él tuvo una revelación de parte del Señor. Una noche el Señor le puso las manos sobre su brazo. Y dice que lo que le dijo fue profecía, profecía, profecía. Y luego el Señor le habló y le dijo: el mensaje que tiene que predicar es el rapto de la iglesia. Y ese anciano, usted sabe, hermano, que ha cumplido con su misión. Ese hombre ha predicado en todos los continentes, predicando que Cristo viene. Y él ha tenido la fe, que no va a haber la muerte. Eso es fe, eso es fe, eso es fe. Y Pablo lo sintió así, tan inminente, que digo, nosotros los que estemos vivos, hermano, ya pasaron 2000 años, cualquiera puede decir, ahí está, no viene. Él viene, y si Pablo lo sintió cerca, ¿cuánto más nosotros? Él está a la vuelta de la esquina, un poco. Y el que ha de venir vendrá y no tardará. Aleluya. Y vamos a experimentar la glorificación de nuestros cuerpos, semejante a los resucitados. Por eso Filipenses en el capítulo 3, versículo 20 en adelante dice: mas nuestra ciudadanía está en los cielos, de donde también esperamos al Salvador, al Señor Jesucristo. ¿Dónde está nuestra ciudadanía? ¿Por qué nos aferramos tanto entonces a las cosas terrenales? Si allá está nuestra morada. El cual transformará el cuerpo de la humillación nuestra, para que sea semejante al cuerpo de la gloria suya, por el poder con el cual puede también sujetar a sí mismo todas las cosas. Seremos arrebatados. Diga conmigo: seremos arrebatados. Dígalo más fuerte: seremos arrebatados. Vamos a ascender, vamos a subir en las nubes. Eso dice la palabra del Señor. Y vamos a recibir al Señor en el aire. La palabra griega del aire es aer. Aer se refiere a la atmósfera inferior de aproximadamente 6,000 pies. Por lo tanto, el Señor vendrá al menos unos 6,000 pies de la tierra. Él no va a tocar la tierra. Cuando venga a establecer ya el reino, entonces va a tocar la tierra. Pero todos los santos se encontrarán allí con Él. Aleluya, ese momento, qué glorioso, hermano. Aleluya. No vendrá totalmente a la tierra, pero se quedará aproximadamente 6,000 pies. Y ahí los muertos en Cristo y todos los que estemos vivos transformados, y los reunimos con nuestro amado Salvador. Por eso, en el versículo 18 Pablo dice: consolaos los unos a los otros con estas palabras. ¿Cómo no los vamos a consolar? Amén. Si nuestros parientes han muerto en Cristo, ahí los vamos a reunir con ellos, hermano. Si papá y mamá murieron en el Señor, allí los vamos a ver. Oh, aleluya, ahí vamos a ver, ahí los vamos a ver. Todos los redimidos, ahí estaremos con el Señor. Qué gloriosa bienaventuranza que tenemos. Qué promesa tan linda. ¿Cuánto tienen esa promesa, hermano? Por eso la palabra del Señor dice en 1 Tesalonicenses capítulo 5, versículo 1 en adelante, pero acerca de los tiempos y de las épocas, porque Pablo ahora está, hermano, indagando con una situación y introduce la pregunta periódica del curioso, del ansioso: ¿cuándo será la venida del Hijo del Hombre? Hay gente que está indagando y preguntándose, amén, ¿cuándo? Y quieren saber la fecha, pero nunca lo van a saber. Nunca lo van a saber. Y Pablo dice: no tenéis, hermano, necesidad de que yo os escriba. No tenéis necesidad de que estemos tomando la matemática y tratar de sacar una fecha. Y el apóstol menciona esto para reprimir esa curiosidad vana, que es algo muy natural en el hombre. Porque dice: porque vosotros sabéis bien que el día del Señor vendrá como ladrón en la noche. Ningún ladrón le dice: hey, mire, hoy en la noche voy a llegar a robarle los estéreos. ¿Verdad que nunca dice ladrón, hermanos? ¿A cuánto les han robado aquí en alguna ocasión? ¿Le mandaron algún telegrama? ¿Algún mensaje de correo? No, no avisa. Pues saben, no es que el Señor sea ladrón, es una metáfora, es una ilustración, diciendo que así como el ladrón no avisa, también, hermano, el Señor vendrá de una manera sorpresiva. ¿Cuánto glorifican a Dios? Sin previo aviso. Que viene, viene. Y por eso dice Pablo, cuando dirán, dice, paz y seguridad, entonces vendrá sobre ellos destrucción de repente, como los dolores a la mujer encinta, y no escaparán. Porque después del rapto de la iglesia, viene la angustia para Israel. Viene, hermano, la persecución, la tribulación para todo aquel rebelde que no quiso ponerse a cuenta con el Señor. Y los juicios de Dios comenzarán en la gran tribulación. Que la gente cuando diga paz, entonces vendrá sobre ellos destrucción de repente, como los dolores a la mujer encinta. Será entonces instantáneo, será como un relámpago, será como un abrir y cerrar de ojos. Por eso Cristo, hablando en Mateo, allá en el capítulo 24, versículo 42, Él dijo: velad pues. Mateo 24, 42 dice: velad pues, porque no sabéis a qué hora ha de venir vuestro Señor. El Hijo del Hombre vendrá a la hora que no penséis. Va a ser como en los días de Noé. 120 años le predicó Noé que venía diluvio, que venía juicio. Y la gente decía: este viejo está loco. ¿Cuándo ha habido lluvia? No creyeron. Y dice que en los días de Noé lo que hacía la gente era casarse 2, 3, 4, 5 veces, 7 veces, dándose en casamiento. O sea, era una repetición, un círculo vicioso. Y embriagándose, y en la maldad. Eso es lo que hacían como en los días de Noé. Así será el rapto de la iglesia. Es lo que estamos viviendo hoy en día, hermano. La gente lo que quiere es puro materialismo. La gente lo que quiere es pecado. La gente lo que quiere es maldad. Y la gente lo que quiere es un evangelio sin compromiso, un evangelio sin santidad, un evangelio sin pureza, un evangelio, hermano, tal como Dios lo ha descrito. Todo eso los está anunciando que Cristo viene ya. Usted va a ver congregaciones de 40 mil personas, todos encelibados, embobados, con el mensaje simplemente de prosperidad y pura prosperidad. Amén. Nunca se les habla del pecado. Nunca se les habla de un llamado a la santidad. Pues la Biblia sí nos llama a la santidad. La Biblia dice: seguir la paz para con todos y la santidad, sin la cual nadie verá al Señor. Los sinvergüenzas no van a ver al Señor. Los pecadores impedernidos no van a ver al Señor. Los fornicarios no van a ver al Señor. Los adúlteros no van a ver al Señor. Las lesbianas no van a ver al Señor. Los homosexuales no van a ver al Señor. Los idólatras, los borrachos, los chismosos, los pleitistas no van a ver al Señor. Van a ver al Señor aquellos que han lavado su alma en la sangre de Cristo Jesús. Alaba a Dios si puede ser esta hora. Se dio de cuenta que el pastor no ha cambiado, ¿verdad? No ha cambiado doctrina el pastor. ¿Qué pasó, raza? ¿Y no vamos a cambiar? No. ¿Cómo vamos a cambiar?
0: ¿Cómo? ¿Cómo? Si aquí tenemos la lámpara, aquí tenemos el espejo. Y su pastor nunca se va por teoría, se va por lo que dice la palabra de Dios. Por eso Cristo dijo allá en el versículo 43 de Mateo 24: pero sabed esto, que si el padre de familia supiese a qué hora el ladrón habría de venir, velaría, se pondría ahí con un bate, aunque sea, velaría y no dejaría minar su casa. ¿Cómo que usted se va a dormir? Que le dicen, mire, esta noche vamos a llegar a saquear su casa. No, usted no va a dormir, usted va a estar esperando. Velaría. Por tanto, dice el Señor, también vosotros estad preparados, porque el Hijo del Hombre vendrá a la hora que no pensáis. ¿A qué hora va a venir el Señor? A la hora que menos pensemos, hermano. Por eso, bienaventurado al cual su Señor lo haya haciendo su voluntad. ¿Ah? Por eso, usted no puede ser cristiano solo este ratito el domingo, hermano. No, y algunos ni aquí, si allí están peleando. Y a la hora de los diezmos, dice, otra vez los diezmos, ya me voy para el baño, mejor dice. Si los veo, ¿usted cree que no los veo? Los veo. ¿Ah? Peleando. Peleando. Pero qué lindo es que el Señor venga y nos halle haciendo su voluntad. ¿Ah? Qué lindo. Qué maravilloso. Qué gloria, qué hermosura. Que ahorita mismo sonara la trompeta, hermano. Y hay ángeles que están y dicen, Señor, ya, ya, ya es hora, ya. Y él dice, no, hombre, es que Chepe todavía no se ha arrepentido, dice el Señor. Calmate un poco, le dice al ángel. Es que Chepa anda de rebelde todavía. Que teniendo su marido, quiere otro marido, le dice. Calmate un poco. Pero ya, Señor, ¿a qué hora? Ellos están dispuestos, hermano, amén, a sonar la trompeta. Y qué lindo sería que fuese ya que sonara la trompeta. ¿Cuánto estamos listos para irnos con el Señor? ¿Cuánto estamos listos para decirle, Señor, heme aquí, Señor? ¡A su nombre! ¡A su nombre! ¡Qué glorioso! Que el Señor nos vaya haciendo su obra. ¡Qué lindo sería, hermano, el rato de la iglesia! Y que usted esté evangelizando a alguien en ese momento. ¿Ah? ¡Qué lindo va a ser, hermano! ¡Qué maravilloso! ¿Ah? Pero hay creyentes que ni... Hermano, hay creyentes que se parecen a los bancos de la iglesia. Sí, porque... creyentes que nunca hablan del Señor. Y los bancos de la iglesia es así, ya pues. Esa no habla. Y todos los días domingo aquí está en el culto. Así es el creyente que no habla. Parecido a una silla. Pero qué lindo es. Y qué lindo sería cuando el Señor venga, te haya ocupado haciendo la obra del Señor. Amén. Sí, quizás hasta arriba, hasta la coronilla de privilegio. Pero qué hermoso, porque no va a ser en vano, hermano. Aquel día el Señor te va a recompensar. Aquel día te va a decir el Señor, venir bendito de mi Padre. En lo poco me fuiste fiel. Entra al gozo de tu Señor. Entra a la fiesta. Entra, entra, entra, entra, entra. Apocalipsis 22:14 nos habla acerca, hermanos, que el Señor viene a levantar un pueblo selecto. Sí, en el sentido que serán arrebatados aquellas personas que en verdad han experimentado una conversión genuina. Sí, genuina. Aquí no trabaja las lágrimas de cocodrilo. Para el Señor no trabaja la máscara. Para el Señor no trabaja la hipocresía. Esto tiene que ser genuino. Que hayamos nacido de nuevo.
1: Por eso dice: bienaventurados los que lavan su ropa para tener derecho al árbol de la vida y para entrar por las puertas en la ciudad. Mas los perros estarán fuera. Mira, hermano, qué palabra está tan dura, Señor. Eso dice la Biblia. Mira, busque Apocalipsis 22 para que no me vea mal. Búsquelo, busque el capítulo 14. Mas los perros, wow, estarán fuera. ¿Quiénes son esos perros? Sentido figurativo. Sentido figurativo. ¿Qué es lo que hace el perro, hermano? Inmundicia. El perro vomita, da una vuelta y después se come lo que ha vomitado. Así hay muchos creyentes. Que toda la basura de pecado, de iniquidad que antes practicaban, por un tiempo la han dejado y ahora vuelven a hartarse su propio vómito. Vuelven al pecado, vuelven a la vida mundana, vuelven a la vida impía. Pero si usted le pregunta: hermano, ¿cómo estamos? ¿Estamos listos? Amén, dice. ¿Y cómo estamos, hermano? Amén, estamos bien, dice. Bien perdida. ¿Ah? Esos perros estarán fuera, dice el Señor. Pastor, qué fuerte, usted cómo insulta a la gente, no los insulte. Yo no estoy insultando a nadie. Si no le gusta eso, arranque esa página de su Biblia, la mía no me la voy a tocar. Estarán los perros fuera. ¿Y quiénes son esos perros? Los hechiceros, dice la Biblia. Los que practican la brujería, santería, magia blanca, magia negra. Los que leen las manos y las patas también. Y no solo ellos, sino quienes también lo practican, en el sentido que todavía consultan a los brujos. Dentro de las iglesias hay creyentes que cuando se les pierde la vaca van donde don brujo para que le diga dónde está la vaca. Hay creyentes que consultan todavía a los hechiceros, hermano. Visitan los centros de hechicería y después dicen: ay, hermano, yo no puedo dormir con la luz apagada. Yo siento que el diablo allá anda rodando. No, si en el cuello lo han enganchado ya. Los creyentes, cuando tenemos problemas, no tenemos que ir a los perros de los hechiceros, de los brujos. Los creyentes, cuando tenemos problemas, hay que doblar rodillas y clamar al Dios del cielo, y Él va a resolver ese problema. ¿Y quiénes más son esos perros? Hoy los tocó ya la prédica de los perros. ¿Qué más dice su Biblia, hermano? En el versículo 15. Los fornicarios, esos perros fornicarios estarán fuera. Señor bendito. Los hechiceros no van al cielo, los brujos no van al cielo, los que practican brujería no van al cielo, los que consultan magia negra, magia blanca, brujería no van al cielo, ni los fornicarios. Por eso Pablo dice: fornicación, ni que se mencionen los creyentes, dice Pablo. Papá y mamá, muchos que podemos querer a nuestros hijos, pero si están en fornicación. Un creyente que tenga temor a Dios no va a permitir que sus hijos o sus hijas estén en fornicación en su casa. Ya me metí en serio problema ya. Porque la Biblia dice que esos perros estarán fuera. No se enoje conmigo. Mejor si usted es fornicario, deme una buena ofrenda para comprarme un traje después de este mensaje. Porque si le estoy predicando esto es porque su alma me interesa. Es porque yo no quiero que usted vaya al infierno con ese pecado de fornicación. Es porque yo quiero que cuando la trompeta suene se vaya con Cristo Jesús. Ojalá. ¿Cuántos alaban a Dios ahora? Por eso es que al diablo no le gusta que se prediquen de estos mensajes así, de los eventos proféticos, porque estos nos desafían a vivir una vida santa, hermano. Sí. Hermanita, señorita que está en fornicación, deje ese pecado de fornicación. Hermanito que está en fornicación, deje ese pecado. Si ama a esa muchachita, cásese con ella. Hoy hay un montón de creyentes, hermano, viviendo juntos. Sí, teniendo relaciones sexuales, sin casarse, y lo más tranquilo que andan. Pero los fornicarios estarán ¿dónde? ¿Y qué les pasa? ¿Dónde estarán los fornicarios? ¿Los hechiceros? ¿Los brujos? ¿Los adúlteros? ¿Ah? Hermano, ese pecado de fornicación, adulterio, si ese es el pan de muchas congregaciones, hermano. Un montón de hombres con sucursales. Bueno, si un hermano le conté que ya llevaba tres ya. Y me tenía todo mareado porque de repente me dijo, esta es mi esposa. Allá fíjese, pastor, que esta no era la genuina, esta es la verdadera, mire. No estoy jugando, de verdad. Supervisor, y se fue por eso, porque le dije, no, hijo, así no puede servir. Le dije. Tiene su esposita, hermano, que tiene su esposita. Y adulterando, hermano. Y como que nadie, viene con la Biblia. Y ahí vienen saludando. Y le bendiga, hermano, a su nombre sea la gloria. ¿Quién vive? Yo me voy con él. Pues no, papá. La Biblia dice que los adúlteros tampoco tienen parte en el reino celestial. Estarán fuera los perros. Los homicidas estarán fuera. Esa gente que mata, y no solo en el sentido físico, que matan espiritualmente a otros, hermano. ¿Ah? Con esos comentarios que llegan, y que no, que en la iglesia que muchos piden, y que ese pastor que tanto y que tanto y que tanto, están matando la fe del otro. Esos no tienen entrada, esos homicidas. Esos que solo andan y masticando chicle, y ya sabías que esto y esto y esto, están matando. Esos son homicidas, esos son homicidas. Esos perros, dice la Biblia, estarán fuera. ¿Qué más dice en esa porción? Los idólatras no se van en el rato de la iglesia, hermano. Así se pongan algún motor, que hoy haya motores para volar, ¿verdad? Así se ponga un motor impulsivo que lo suba. No va. Se le va a acabar esa cosa, hermano. Y viene para abajo. Así que, por lo tanto, adoremos al verdadero Dios. Deje de adorar al corazón de Jesús. Deje de adorar crucifijo. Esa es abominación al Señor. Adore al Rey de los Reyes. Adore al Salvador. Adore a Cristo, al que murió por nuestros pecados en la cruz del Calvario. Y todo aquel que ama y hace mentira. Santo Dios. Una mentirita blanca, déjate de cuento. No hay mentiras blancas, todas son negras. Hermano Lid, ¿por qué no da celos? Ay, hermano, el niño se me enfermó. Y vendiendo vitaminas, ¿no? ¿Cree que la gente va para el cielo, hermano? ¿Ah? Gente mentirosa. Vuestro sí sea sí y vuestro no sea no. ¿Cuántos le están esperando en esta hora? ¿Cuántos vamos con el Señor? Amén. Si usted no está listo, hoy es su noche para que se prepare. Hoy es su hora para que se ponga cuenta. Estos mensajes no son para entretenerlo. No, estos mensajes para que despierte. Que la palabra de Dios se cumple. Y el que dijo que ha de venir a levantar su iglesia, va a venir. Yo le espero. Y yo me voy con él. Alguien está listo, puede decir: Yo también me voy con él. Oh, hermano, ese día extraordinario. Mateo 24:40, Cristo dijo: entonces estarán dos en el campo, el uno será tomado y el otro será dejado. Dos estarán sembrando tomate, maíz, uno será tomado y el otro dejado. ¿Y por qué uno se va y el otro se queda? Porque uno era genuino y el otro era falso, pirateado. Eso dice la Biblia. Dos mujeres estarán haciendo tortillas con harina más seca. Sí, porque ya no necesitamos bolinos, ¿verdad? Y esa cosa viene lista, el poco de agua y se hace la masa. Y ahí estarán, dos haciendo tortillas. El rapto de la iglesia, suena la trompeta. Una que estaba haciendo tortillas se va con el Señor y la otra se queda con toda la masa y el comal. ¿De cuál es usted, hermana? ¿De la que se va o la que se queda con la masa? ¿De cuál es usted, hermano? ¿De los que se van o se quedan con las matas de tomate? Ya todo está listo y preparado. No con esto queremos decir lo que muchos teólogos modernos están diciendo, que el libro de Apocalipsis simplemente es un libro histórico, que ya no es profético. Señor, reprenda al diablo. Es cierto, muchas profecías de Apocalipsis se han cumplido, pero todavía faltan muchas más que se cumplan. Todavía no ha sucedido el rapto de la iglesia. Todavía no ha sucedido la gran tribulación. Todavía no tenemos cielo nuevo ni tierra nueva. Por lo tanto, Apocalipsis es palabra de Dios, es profecía del Rey de los cielos que se van a cumplir en esta tierra. ¿Qué les puedo decir, amados? Todo está listo. La plataforma está montada ya. Cristo viene pronto por su iglesia. Cristo viene pronto. Él viene ya por su iglesia. Vamos a orar, incline su rostro en esta hora.
2: Gracias, Cristo Jesús.
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0: Son las 12 con 21 minutos.
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0: Son las 12 con 21 minutos.
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0: Son las 12 con 21 minutos.

0: Son las 12:29.
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0: 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Son las 12:32.
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0: Son las 12:32.

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0: Son las 12:44.
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0: Son las 12:55.
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0: Son las 12:55.

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1: Es la una en punto.
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0: Son las 2:02.
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0: Son las 2:04.

0: Son las 2:11.
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0: Son las 2:13.
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0: Son las 2:16.
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0: Son las 2:16.

0: Son las 2:31.
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0: son las 2:49.
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0: Son las 3:09.
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0: Son las 3:20.
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0: Son las 3:20.
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millones, haz obra de evangelista, cumple tu ministerio, porque yo ya estoy para ser sacrificado.

batalla. He guardado la fe. He acabado mi carrera. Por lo de beso en la mar, me está guardada la corona de justicia, la cual me dará el Señor con gusto en aquel día.

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aleluya, aleluya, aleluya, aleluya, aleluya, bendito tu nombre, mi Señor, siento eres Dios, alabanza, alabante, en la venta, alabanza, alabanza, alabante, bendice, esto que robaste, esto que bendice,

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1: Son las 3:46.

0: Son las 3:54.
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2: Si Dios con nosotros, ¿quién contra nosotros?
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0: Son las 3:57.
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0: Son las 3:57.

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0: Son las 5 y 18 minutos.
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0: Son las 6:03.
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1: Son las 6:42.

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0: Son las 7:20.
1: Cristo viene pronto. Espéralo.
0: Son las 7:21.
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en esos momentos difíciles de mi vida, he aprendido a refugiarme en ti, porque junto a ti, Señor, yo me siento seguro.

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1: Son las 7:33.
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1: Son las 7:34.
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0: Somos testigos del poder de Dios.
1: Son las 7:45.
2: En estos tiempos, el Señor está restaurando el tabernáculo de David. Aquel tabernáculo caído, que significa el tabernáculo de la alabanza y la adoración.

0: Son las 8 en punto.
1: Ánimo, mis hermanos, vamos a gozarnos de esta fiesta dedicada a mi Señor Jesús. Vengan esos aplausos y a gozarnos todos. ¡Sí, Señor! Te saluda Francisco Marroquín. No nos cambies. Sigue.

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1: El Espíritu del Señor está sobre mí, por cuanto me ha ungido para dar buenas nuevas a los pobres. 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

Mira el que tiene al lado, digo, no se rinda. No es hora de rendirse. Gloria a Dios. Vamos a ver si lo cantamos. ¿Ya se lo saben? Eso está bien.

0: El Espíritu del Señor está sobre mí, por cuanto me ha ungido para dar buenas nuevas a los pobres. 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
1: Son las 8:36.

0: Son las 8:43.
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Razones tuvo Pablo cuando dijo en Galatas 2:19-20: porque yo por la ley soy muerto para la ley, a fin de vivir para Cristo. Con Cristo estoy juntamente crucificado, y ya no vivo yo, mas Cristo vive en mí. Gloria al Señor.

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1: Son las 9:18 minutos.
2: Hoy le voy a agregar otro dolor de cabeza. Voy a seguir declarando que hay victoria en Jesús y que no hay nada. ¿Cuántos creen que hay victoria en Jesús? ¡Hay victoria en Jesús! ¡Hay victoria en Jesús!

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1: Gloria a Dios.
2: Son las 9:23.

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1: Son las 9:42.

¿Cuántos están cansados? ¡Aleluya! ¡No! ¡Estamos contentos! ¡Porque la presencia de Dios está con nosotros! ¡Aleluya! ¡Gloria al nombre del Señor! ¡Aleluya! ¡Bendito Dios!

adorarle a Cristo. Aleluya, porque Él vive en nuestros corazones. Su presencia va con nosotros. Aleluya, gloria a Dios. Aleluya. Gloria a Jesús. Volvieron a pedir el fundamento, ahí va. Gloria a Dios.

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0: Son las 10 con 19 minutos.
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0: Son las 10 y 22 minutos.
2: Hoy le voy a agregar otro dolor de cabeza. Voy a seguir declarando que hay victoria en Jesús y que no hay nada. ¿Cuántos creen que hay victoria en Jesús? ¡Hay victoria en Jesús!

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1: Gloria a Dios.

alabamos, oh Rey poderoso. El salmista dice: cantad alegres a Dios, habitantes de toda la tierra, porque grande es su nombre y temible.

0: Cristo viene pronto. 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
1: Son las 10 con 48 minutos.
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0: Son las 10:53.
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0: Son las 10:53.
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0: son las 10:57.
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0: Son las 11:00.
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0: Son las 11 con 2 minutos.
1: Ánimo, mis hermanos, vamos a gozarnos de esta fiesta dedicada a mi Señor Jesús. Vengan esos aplausos y a gozarnos todos. ¡Sí, Señor! Te saluda Francisco Marroquín. No nos cambien. Siguen a

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2: Son las 11:06.
3: Antes de hablar de las enseñanzas de esta metáfora, quiero que escuches la trágica historia de la vaca y pienses en las aplicaciones que pueda tener en tu propia vida. La historia cuenta que en cierta ocasión un viejo maestro deseaba enseñarle a uno de sus discípulos los secretos para vivir una vida próspera y feliz. Y sabiendo los muchos obstáculos y dificultades que enfrentan las personas en esa búsqueda por la felicidad, él pensó que la primera lección debía ser entender la razón por la cual muchas personas viven atadas a una vida de conformismo y mediocridad. Después de todo, muchos hombres y mujeres parecen incapaces de sobreponerse a los obstáculos que les impiden alcanzar el éxito y terminan viviendo vidas apenas tolerables. El maestro sabía que para que el joven pudiera entender esta importante lección, debía ver por sí mismo qué sucede cuando permitimos que la mediocridad gobierne nuestra vida. Así que el maestro decidió que aquella tarde saldrían en busca del poblado más pobre de aquella provincia, y una vez allí, se dispondrían a buscar la casa más pobre de todas, y allí ellos pasarían la noche. Y después de mucho caminar, los dos hombres llegaron a las afueras del pueblo, y allí, en la parte más alejada de un pequeño caserío, el joven se detuvo ante la casa más pobre y ruinosa que había visto hasta entonces. Aquella casucha, medio derrumbarse, sin duda alguna pertenecía a la familia más pobre de aquel vecindario. Sus paredes se sostenían de milagro, aunque amenazaban con venirse abajo en cualquier momento, y el improvisado techo dejaba filtrar el agua por todas partes. La basura y los desperdicios se acumulaban por todos los lados, dándole un aspecto aún más decaído al lugar. Y lo más increíble era que en aquella casucha de apenas 10 metros cuadrados vivían 8 personas. Sus miradas tristes y sus cabezas bajas y sus ropas sucias y viejas eran señal de que la pobreza no solo se había apoderado de sus cuerpos, sino que también había encontrado albergue en su interior. Sin embargo, en medio de este estado de penuria y pobreza total, la familia contaba con una posesión sorprendente bajo tales circunstancias. circunstancias, eran dueños de una vaca. Y aunque el animal no era gran cosa, como era su única posesión, no era de extrañar que la vida de aquella familia pues girara en torno al animal. Hay que darle de comer a la vaca, asegúrese que la vaca ha bebido suficiente agua, vaya a llamarle la vaca, es hora de ordeñar la vaca. En fin, la vaca jugaba un papel de gran prominencia en la vida diaria de aquella familia, a pesar que la escasa leche que producía a duras penas era suficiente alimento para sobrevivir. No obstante, la vaca parecía servir un propósito mucho mayor. Era lo único que los separaba de la miseria total. Y en un lugar donde el infortunio y la escasez eran el pan de cada día, su vaca los hacía sentir pues que no estaban tan mal, porque sus vecinos eran igual de pobres, pero ellos no tenían vaca. Así que ellos pensaban, no podemos quejarnos, porque después de todo pues tenemos nuestra vaca. Y allí, en medio de la suciedad y el desorden, el maestro y su discípulo pasaron la noche. Al día siguiente, muy temprano, asegurándose de que no fueran a despertar a nadie, los dos viajeros se dispusieron a continuar su camino. El joven no estaba seguro de haber aprendido la lección que su maestro había querido enseñarle. Sin embargo, antes de emprender la marcha, el anciano maestro le dijo en voz baja, «Es hora de que aprendas la lección que vinimos a aprender». Después de todo, lo único que el joven había visto durante su estancia eran los resultados de una vida de conformismo y mediocridad, pero aún no estaba claro qué había llevado a esta familia a tal estado de abandono, y esa era la verdadera lección. Lentamente el anciano caminó en dirección al lugar donde se encontraba atado el animal, a no más de 50 metros de distancia de la casa, y allí, ante la incrédula mirada del joven, y sin que éste pudiera hacer absolutamente nada para evitarlo, el anciano sacó una daga que llevaba en su bolsa y con un rápido y certero movimiento proporcionó al animal una herida mortal que ocasionó que se derrumbara instantáneamente y sin hacer mayor ruido. El joven no podía creer lo que acababa de ocurrir. ¿Pero qué has hecho, maestro? ¿Qué lección es esta que para aprenderla requiere dejar a una familia en la ruina total? ¿Cómo has podido matar a esta pobre vaca que era su única posesión? ¿Qué va a suceder con ellos ahora? Sin inmutarse ante la preocupación y la angustia de su joven discípulo, y sin hacer caso de sus interrogantes, el anciano se dispuso a continuar su marcha dejando atrás esa macabra escena. El estudiante no podía dejar de pensar que sus acciones habían condenado a muerte a aquella familia. ¿Qué otra suerte podía correr tras haber perdido su única posesión, su única fuente de sustento? La historia cuenta que un año más tarde, el maestro llamó al joven discípulo y le sugirió retornar nuevamente a ver qué había ocurrido con la familia. La sola mención del episodio fue suficiente para despertar en el joven el recuerdo del papel que él había jugado en la suerte de aquella pobre gente. ¿Qué les habría ocurrido? ¿Sobrevivieron el duro golpe? ¿Pudieron empezar una nueva vida? ¿Cómo los encararía después de lo sucedido? Así que a regañadientes el joven emprendió el regreso a aquel lugar y después de varios días los dos viajeros llegaron nuevamente al caserío. Pero por más esfuerzo que hicieron, no lograron localizar la humilde vivienda. El lugar parecía ser el mismo, pero donde un año atrás se encontraba la escuálida casucha, ahora se levantaba una casa grande que aparentemente había sido construida recientemente. Lo primero que cruzó por la mente del joven fue el presentimiento de que la muerte de la vaca hubiera sido un golpe demasiado duro para aquella pobre familia. A lo mejor se habían visto obligados a abandonar aquel lugar y una nueva familia con mayores posesiones se había adueñado del lugar y había construido una mejor vivienda. Todo esto pasaba por la mente del joven mientras se debatía entre acercarse a la nueva vivienda a indagar por la suerte de la familia o continuar su viaje y así evitar la confirmación de sus peores sospechas. ¿Cuál no sería su sorpresa cuando del interior de la casa vio salir al mismo hombre que un año atrás les había dado posada? Al principio el joven no pareció reconocerlo, pero después de unos minutos confirmó que efectivamente se trataba de la misma persona. El joven no podía creer lo que veía. Sus ojos brillaban, vestía ropas limpias, estaba aseado, y su sonrisa y actitud eran muestras de que algo había sucedido. «¿Pero cómo es posible?», le preguntó. «¿Qué sucedió durante este tiempo? Hace un año, durante nuestra visita, fuimos testigos de la inmensa pobreza en la que ustedes se encontraban. ¿Qué ocurrió durante este tiempo para que todo cambiara?». El hombre, ignorante de que el joven y su maestro habían sido los responsables por la muerte de su vaca, los invitó nuevamente a su casa y les contó cómo, coincidencialmente, el mismo día de su partida, algún maleante, envidioso de su escasa fortuna, había degollado salvajemente al pobre animal. Y luego continuó: debo confesar que nuestra primera reacción ante la muerte de la vaca fue una de desesperación y angustia. Por mucho tiempo, la pobre leche que producía la vaca había sido nuestra única fuente de sustento. En realidad, ella era lo único que nos separaba de la miseria total. Sin embargo, poco después de aquel trágico día, nos dimos cuenta que a menos que hiciéramos algo rápidamente, muy probablemente nuestra propia vida estaría en peligro. Necesitábamos buscar otras fuentes de alimento para nuestros hijos, así que limpiamos el patio de la parte de atrás de la casucha, conseguimos unas semillas y sembramos algunas hortalizas y legumbres para alimentarnos. Después de algún tiempo nos dimos cuenta que la improvisada granja producía mucho más de lo que necesitábamos para nuestro propio sustento, así que decidimos venderle algunos vegetales que nos sobraban a nuestros vecinos, y con esa ganancia compramos más semillas. Poco después vimos que el sobrante de la cosecha alcanzaba para venderlo en el mercado del pueblo, y de repente sucedió. Por primera vez en nuestra vida tuvimos el dinero suficiente para comprar mejores vestimentas y arreglar nuestra casa. De esta manera, poco a poco, este año nos ha traído una vida nueva. Es como si la trágica muerte de nuestra vaca hubiera abierto las puertas de una nueva vida. Y el joven escuchaba atónito el increíble relato. Finalmente logró entender la lección que su sabio maestro quería enseñarle. Era obvio que la muerte del animal no había sido el final de aquella familia, sino por el contrario, había sido el principio de una nueva vida y de mayores oportunidades. El maestro, que había permanecido en silencio escuchando el fascinante relato del hombre, llamó al joven a un lado y le dijo en voz baja: déjame hacerte una pregunta. ¿Tú crees que si esta familia aún tuviera su vaca, habría alcanzado todo esto que ha logrado durante este año? El joven lo pensó por un momento y luego respondió: seguramente no. ¿Sí ves? La vaca, además de ser su única posesión, era también la cadena que los mantenía atados a una vida de conformismo y mediocridad. Cuando ya no pudieron contar más con la falsa seguridad que les daba sentirse dueños de algo, así solo fuera una pobre vaca, tomaron la decisión de esforzarse por buscar algo más. Tuvieron que aprender a ver más allá de sus circunstancias presentes. Y la más importante lección es que la vaca, que sus vecinos veían como una bendición, les daba la sensación de no estar en la pobreza total, cuando en verdad vivían en medio.

0: Roque era ya un anciano cuando murió su esposa. Durante largos años había trabajado con ahínco para sacar adelante a su familia. Su mayor deseo era ver a su hijo convertido en un hombre respetado por los demás. Proyecto al que dedicó su vida y su escasa fortuna. A los 70 años, don Roque se encontraba sin fuerzas, sin esperanzas, solo y lleno de recuerdos. Esperaba que su hijo, ahora brillante profesional, le ofreciera su apoyo y comprensión, pero veía pasar los días sin que éste apareciera, y decidió por primera vez en su vida acercarse y pedirle un favor. Don Roque tocó la puerta.
1: Hola, papá. Qué milagro que vienes por aquí.
0: Ya sabes que no me gusta molestarte, pero me siento muy solo. Además, estoy cansado y viejo.
1: Pues a nosotros nos da mucho gusto que vengas a visitarnos. Ya sabes que esta es tu casa.
0: Gracias, hijo. Sabía que podía contar contigo, pero temía ser un estorbo. Entonces, ¿no te molestaría que me quedara a vivir con ustedes?
1: Estoy tan solo.
0: ¿Quedarte a vivir aquí?
1: Sí, claro, bueno, no sé si estarías a gusto.
0: Tú sabes, la casa es chica. Mi esposa es muy especial y luego los niños. Mira, hijo, si te causo muchas molestias, olvídalo. No te preocupes por mí. Alguien me tenderá la mano.
1: No, papá, no, no es eso. Solo que no se me ocurre dónde podrías dormir. No puedo sacar a nadie de su cuarto. Mis hijos no me lo perdonarían.
0: A menos que no te moleste.
1: ¿Qué cosa, hijo?
0: Bueno, dormir en el patio.
1: Dormir en el patio.
0: Bueno, el patio está bien.
1: El hijo de don Roque llamó entonces a su hijo Luis, de 11 años.
2: Dime, papá. Mira, hijo, tu abuelito se quedará a vivir con nosotros. Tráele una cobija para que se abrigue y no pase frío en la noche.
1: Sí, con gusto, pero ¿dónde va a dormir mi abuelito?
2: En el patio.
1: No quiere que nos incomodemos por su culpa, ya sabes cómo es.
0: Entonces, el niño subió por la cobija. Tomó unas tijeras y la cortó en dos. En ese momento llegó su padre.
1: ¿Qué haces? ¿Por qué cortas la cobija de tu abuelito?
2: ¿Sabes, papá? Estaba pensando.
1: ¿Pensando?
2: Sí.
0: En guardar la mitad de la cobija para cuando tú seas viejo y te vayas a vivir a mi casa.

0: Satanás convocó una convención mundial de demonios. En su discurso de apertura dijo: «No podemos hacer que los cristianos dejen de ir a la iglesia. No podemos evitar que lean su Biblia y conozcan la verdad. No podemos evitar que formen una relación íntima con su Salvador. Una vez que establecen esa conexión con Jesús, nuestro poder sobre ellos se pierde. Así que déjenlos asistir a sus iglesias. Déjenlos que tengan sus cenas con platos y cubiertos, pero róbenle su tiempo, de manera que no tengan tiempo para desarrollar una relación con Jesucristo. Esto es lo que quiero que hagan», dijo el diablo. «Distráiganlos de querer obtener esa unión con su Salvador, y de querer mantener esa conexión vital durante todo el día». «¿Cómo haremos eso?», gritaron sus demonios. «Manténganlos ocupados en las nimiedades de la vida, e inventen innumerables proyectos que ocupen sus mentes», respondió. «Tiéntenlos a gastar, gastar y gastar, y a pedir prestado continuamente. Persuadan a las esposas para que vayan a trabajar durante largas horas, y a los esposos a trabajar 6 o 7 días cada semana, de 10 a 14 horas al día, para que puedan costearse sus estilos de vida vacíos. No dejen que pasen tiempo con sus hijos. A medida que sus familias se fragmenten pronto, sus hogares no serán un escape a las presiones del trabajo. Sobreestimulen sus mentes para que no puedan escuchar esa pequeña voz, que todos los días les dice que busquen a su Dios en ayuno, oración, lectura de la Biblia, y a pasar tiempo a solas en el secreto de la habitación, en especial en las madrugadas. Jamás podríamos tocarlos, ni a sus familias, ni siquiera sus posesiones, pues ángeles de Dios más fuertes que nosotros acampan alrededor de los que hacen esto. Tiéntenlos a que escuchen sus radios o reproductores de MP3 siempre que conduzcan sus vehículos. A que mantengan constantemente encendidos, en sus hogares, su televisión, reproductores MP3 y sus computadores. Tiénteles a perder el tiempo escribiendo cientos de mensajes con sus teléfonos móviles, y pasando horas cada día leyendo nimiedades en las redes sociales. Esto atiborrará sus mentes, y romperá esa unión con Cristo. Llenen las mesas de centro con revistas y periódicos. Bombardeen sus mentes con noticias las 24 horas del día. Invadan los momentos en que conducen sus vehículos con noticieros. Inunden sus buzones de correo con correo basura, catálogos, rifas, y toda clase de boletines y anuncios ofreciendo gratuitamente productos, servicios y falsas esperanzas. Pongan modelos bellas y sensuales en las revistas y en la televisión para que sus esposos crean que la belleza exterior es lo que importa, y se sientan insatisfechos con sus esposas. Mantengan a las esposas demasiado agotadas para amar a sus esposos por la noche. Denles dolores de cabeza también. Si ellas no les dan a sus esposos el amor que necesitan, ellos empezarán a buscar en otra parte. Eso fragmentará sus familias rápidamente. Denles a Papá Noel para distraerlos de enseñar a los niños el verdadero significado de la Navidad. Denles un conejo de Pascua para que no hablen sobre la resurrección de Cristo y el poder sobre el pecado y la muerte. Aún en sus horas de esparcimiento y distracción, háganlos que sean excesivos. Que regresen de divertirse agotados. Que estén demasiado ocupados como para poder disfrutar de la naturaleza y reflexionar sobre la creación de Dios. Por el contrario, envíenlos a parques de diversión, eventos deportivos, obras teatrales, conciertos, y al cine. Manténganlos ocupados, ocupados y ocupados. Y cuando tengan reuniones de tipo espiritual, involúcrenlos en chismes y charlatanería para que salgan de allí con sus conciencias perturbadas. Atesten sus vidas con tantos interesantes motivos que no tengan tiempo para buscar el poder de Jesús. Pronto, estarán trabajando con sus propias fuerzas, sacrificando su salud y su familia por el bien de la causa. Funcionará. Era todo un plan. Los demonios se dispusieron animosos a sus tareas haciendo que los cristianos en todas partes se volviesen más ocupados, y tuviesen que hacer las cosas más a prisa, yendo de aquí para allá y teniendo poco tiempo para su Dios o sus familias. Sin tiempo para hablar a otros acerca del poder de Jesús para cambiar sus vidas. Creo que la pregunta es: ¿ha tenido éxito el diablo con su plan? Sé tú el juez.
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1: El hombre examinó la lista de precios. Estaba correcta, impecable. Pero los precios eran demasiado altos. Aún el plato más barato estaba fuera del alcance de sus modestos bolsillos y decidió no comprar ninguno y seguir viviendo un poco más. Quizá después de todo podía haber otra solución a su problema. El hombre no estaba mirando los precios de un restaurante, ni de revólveres o pistolas. Miraba los precios de los venenos. Una onza de veneno de cobra, $9,000. De serpiente mungarus, $14,000. De la serpiente marina, $43,000. Y de la araña viuda negra, el más caro, $2,360,000 la onza, poco más de 28 gramos. Amigo, qué caros son los venenos finos, de primera calidad. Debe ser por eso que la gente usa, cuando quiere envenenarse, venenos más baratos, como ser insecticidas, DDT, ponzoña para ratas, o en último caso, gasolina, querosén o vidrio molido. ¿Por qué son tan caros los venenos de serpiente y de arañas? Porque cuesta mucho obtenerlos, ya que algunas especies son sumamente raras. Para una onza, poco más de 28 gramos, de veneno de viuda negra, hay que cazar 10,000 arañas. Y amigo, ¿cuánto cuesta el veneno que sale de la lengua? No cuesta nada. Un mínimo de juego de músculos linguales, un mínimo de vibrar de cuerdas vocales, un mínimo insignificante de saliva lubricante, y ya está. Ya se ha dicho la palabra que se quería decir. Pero qué tremendas consecuencias. Cuánta ofensa, cuánto dolor, cuánto daño, cuánta muerte puede causar esa breve, pequeña, corta palabra venenosa. No cuesta nada producirla. Sale en un momento, es oída quizá por una sola persona, pero qué ponzoña, qué tóxico, qué veneno. Pongamos nuestra lengua, mi amigo, y corazón, y voluntad, bajo el señorío de Cristo. Así jamás tendrán veneno nuestras palabras.
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Bendito el Dios y Padre de nuestro Señor Jesucristo, que según su grande misericordia nos hizo renacer para una esperanza viva por la resurrección de Jesucristo de entre los muertos, para una herencia incorruptible, incontaminada e inmarcesible, reservada en los cielos para vosotros. 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

0: El Espíritu del Señor está sobre mí, por cuanto me ha ungido para dar buenas nuevas a los pobres. Me ha enviado a sanar a los quebrantados de corazón, a pregonar libertad a los cautivos y vista a los ciegos, a poner en libertad a los oprimidos, a predicar el año agradable del Señor. Lucas 4:18. 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
0: Son las 11:47.
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2: Son las 11 con 55 minutos.
3: Gracias, Señor, porque tus ojos están abiertos y tu oído atento a mi clamor. Y me has creado para servirte.

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2: Son las 12:04.

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1: Son las 12:15.
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3: Si Dios con nosotros, ¿quién contra nosotros?

0: Son las 12:35.
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0: Son las 12:55.
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Bendice alma mía a Jehová y bendiga todo mi ser su santo nombre. Bendice alma mía a Jehová y no olvides ninguno de sus beneficios. Él es quien perdona todas tus iniquidades, el que sana todas tus dolencias, el que rescata del hoyo tu vida, el que te corona de favores y misericordias, el que sacia de bien tu boca, de modo que rejuvenezcas como el águila. Salmos 103:1-5.

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2: Es la 1:24.
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2: Es la 1:25.

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1: Es la 1:42.
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1: Es la 1:44.

0: Es la 1:47.
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0: 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Es la 1:49.

0: Son las 2:02.
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0: Son las 2:11.
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0: Son las 2:17.
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0: Son las 2:34.
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1: Son las 2:41.

0: Son las 2:52.
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en esos momentos difíciles de mi vida, he aprendido a refugiarme en ti, porque junto a ti, Señor, yo me siento seguro.

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1: Son las 3 y 14 minutos.

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Y ahora vive por todos los siglos de los siglos.

0: Cristo victorioso. 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
1: Son las 3:42.
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1: Son las 3:45.

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1: Son las 4:08.
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0: Son las 4 y 14 minutos.
1: Escucha esto, por favor.
2: Pero hay un testimonio que yo se lo conté a Naldito cuando llegué a mi casa. Se lo conté a Naldi. Mira, hay un testimonio que está guardado en esta mente que Dios me dio, escuchado de cuando yo era recién convertido. Era una mujer ya anciana que vino a predicar a la iglesia de Dios Pentecostal Movimiento Internacional de mi pueblo. Me acuerdo cuando ella dio este testimonio aquella noche, hablándole a la juventud de la iglesia. Si yo levanté mis hijos en el Señor. Mi hija, decía ella, la levanté en el Señor. Mi hija se apartó de Dios, se casó con un hombre y después se descarrió. Y comenzó a hacer lo que le daba la gana. Comenzó a hundirse en el pecado con el esposo con el cual vivía. Ella dice, yo constantemente iba donde mi hija y le hablaba. Y le hablaba y le hablaba y la llamaba a reconciliarse. Y mi hija se apoderó de ella un espíritu de burla. Y cuando yo le hablaba hasta se reía de mí. Un día, dice ella, me levanté. Y entonces ese día mientras oraba, Dios me habló. Y Dios me dijo, mira, tu hija va a tener un problema con el esposo hoy. Y el esposo la va a matar. Yo te estoy avisando por tus oraciones, por lo mucho que tú oras a mí por ella, porque solamente le queda una oportunidad, y esa última oportunidad quiero que seas tú misma, que eres su madre, la que vayas y sea portadora de esta noticia. Ella se fue a la casa de su hija, le dijo a la hija, yo estaba orando esta mañana y Dios me habló, y Dios me dijo que tú y tu esposo van a tener un problema hoy, que tu esposo te va a matar. Ay, mami, tú siempre con las mismas cosas, y se echó a reír. Ella le dijo, no soy yo, Dios me habló. Y Dios me dijo que es tu última oportunidad. Y que me está mandando a mí en respuesta a las oraciones que yo he hecho por ti, que es por amor a mí. Por amor a mí, que soy su sierva. Por amor a mí, que le sirvo. Que no quiere que yo sufra. Me dijo, a ti misma te hago portadora de este último mensaje para tu hija. Dice ella que le estuvo hablando por más de una hora y la muchacha se reía y se reía y se reía y se burlaba. Hasta que dice ella que de momento cayó en bendición, la unción de Dios vino sobre ella y que Dios mismo habló y le dijo, hasta aquí no aguanto más, vete. Y dice ella que salió por la puerta de aquella casa llorando, sabiendo que a su hija se la iban a matar ese día, que su hija se iba a ir al infierno, y que aunque ella trató, porque Dios le dio la oportunidad, ella no pudo hacer nada para impedirlo, porque su hija rechazó. Se fue a la casa, y dice ella que pocas horas después la llamaron para informarle que el esposo de la hija había regresado a la casa, que se había formado una pelea entre los dos. Y el esposo la había matado en el baño. La había ahorcado con un cinturón. Y la había matado. Ella lloraba, hermano. Y lloraba diciendo, mi hija se fue al infierno y yo lo sé. Dios me lo dijo que se fue al infierno mi hija, que se perdió su alma. Y decía ella, pero Dios no tiene culpa. Porque Dios le avisó. Porque Dios le habló. Porque Dios se lo dijo, porque Dios le dijo que era la última oportunidad. Y fue ella la que rechazó la oportunidad que Dios le daba. Pero ella decía, pero yo uso el testimonio de mi hija para hablarle a ustedes jóvenes, que todavía están vivos. Que al igual que mi hija, yo la levanté en el Evangelio también. Tus padres te han levantado a ti en el Evangelio. No cometas el error que cometió ella. Yo te lo digo a ti esta noche, no cometas el error que cometió ella. No cometas el error que cometió mi hijo. No cometas el error que cometen tantos jóvenes. Infierno. Oh, mi amado hermano, mi amado joven, que estás aquí en esta noche, jovencita. Oye este grito. No hay lugar más seguro para ti que la marca de Jesucristo en tu alma. Alabado sea Dios en esta hora. Ama, shalaba, shalaba. No hay lugar más seguro que la marca de Jesucristo.
0: Son las 4 con 19 minutos.

0: Son las 4 con 25 minutos.
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Satanás convocó una convención mundial de demonios. En su discurso de apertura dijo: «No podemos hacer que los cristianos dejen de ir a la iglesia. No podemos evitar que lean su Biblia y conozcan la verdad. No podemos evitar que formen una relación íntima con su Salvador. Una vez que establecen esa conexión con Jesús, nuestro poder sobre ellos se pierde. Así que déjenlos asistir a sus iglesias. Déjenlos que tengan sus cenas con platos y cubiertos, pero róbenle su tiempo, de manera que no tengan tiempo para desarrollar una relación con Jesucristo. Esto es lo que quiero que hagan», dijo el diablo. «Distráiganlos de querer obtener esa unión con su Salvador, y de querer mantener esa conexión vital durante todo el día». «¿Cómo haremos eso?», gritaron sus demonios. «Manténganlos ocupados en las nimiedades de la vida, e inventen innumerables proyectos que ocupen sus mentes», respondió. «Tiéntenlos a gastar, gastar y gastar, y a pedir prestado continuamente. Persuadan a las esposas para que vayan a trabajar durante largas horas, y a los esposos a trabajar 6 o 7 días cada semana, de 10 a 14 horas al día, para que puedan costearse sus estilos de vida vacíos. No dejen que pasen tiempo con sus hijos. A medida que sus familias se fragmenten pronto, sus hogares no serán un escape a las presiones del trabajo. Sobreestimulen sus mentes para que no puedan escuchar esa pequeña voz, que todos los días les dice que busquen a su Dios en ayuno, oración, lectura de la Biblia, y a pasar tiempo a solas en el secreto de la habitación, en especial en las madrugadas. Jamás podríamos tocarlos, ni a sus familias, ni siquiera sus posesiones, pues ángeles de Dios más fuertes que nosotros acampan alrededor de los que hacen esto. Tiéntenlos a que escuchen sus radios o reproductores de MP3 siempre que conduzcan sus vehículos. A que mantengan constantemente encendidos, en sus hogares, su televisión, reproductores MP3 y sus computadores. Tiénteles a perder el tiempo escribiendo cientos de mensajes con sus teléfonos móviles, y pasando horas cada día leyendo nimiedades en las redes sociales. Esto atiborrará sus mentes, y romperá esa unión con Cristo. Llenen las mesas de centro con revistas y periódicos. Bombardeen sus mentes con noticias las 24 horas del día. Invadan los momentos en que conducen sus vehículos con noticieros. Inunden sus buzones de correo con correo basura, catálogos, rifas, y toda clase de boletines y anuncios ofreciendo gratuitamente productos, servicios y falsas esperanzas. Pongan modelos bellas y sensuales en las revistas y en la televisión para que sus esposos crean que la belleza exterior es lo que importa, y se sientan insatisfechos con sus esposas. Mantengan a las esposas demasiado agotadas para amar a sus esposos por la noche. Denles dolores de cabeza también. Si ellas no les dan a sus esposos el amor que necesitan, ellos empezarán a buscar en otra parte. Eso fragmentará sus familias rápidamente. Denles a Papá Noel para distraerlos de enseñar a los niños el verdadero significado de la Navidad. Denles un conejo de Pascua para que no hablen sobre la resurrección de Cristo y el poder sobre el pecado y la muerte. Aún en sus horas de esparcimiento y distracción, háganlos que sean excesivos. Que regresen de divertirse agotados. Que estén demasiado ocupados como para poder disfrutar de la naturaleza y reflexionar sobre la creación de Dios. Por el contrario, envíenlos a parques de diversión, eventos deportivos, obras teatrales, conciertos, y al cine. Manténganlos ocupados, ocupados y ocupados. Y cuando tengan reuniones de tipo espiritual, involúquenlos en

tareas haciendo que los cristianos en todas partes se volviesen más ocupados, y tuviesen que hacer las cosas más a prisa, yendo de aquí para allá y teniendo poco tiempo para su Dios o sus familias. Sin tiempo para hablar a otros acerca del poder de Jesús para cambiar sus vidas. Creo que la pregunta es: ¿ha tenido éxito el diablo con su plan? Sé tú el juez.

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1: ¿Aló?
2: ¿Aló? ¿José? ¿Dónde andas?
1: Saliendo del trabajo, voy para mi casa.
2: ¡Está aquí en la casa! ¡Aquí están acados!
1: Te quedó mal, es que mi esposa me está esperando con la cena.
2: Dale. No, hombre, no seas así, vos. No seas mala onda.
1: Va, dale, ahorita te caigo, pues. Dale, dale.
2: Aquí te espero, pues.
3: Está bien, también. Vamos a...

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2: Son las 4:57.

0: Son las 5:08.
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0: Bendiciones, bendiciones pueblo del Señor en esta maravillosa tarde. Estamos por acá esta tarde de sábado 27 de junio, ya cerca de finalizar el mes de junio. Estamos por acá saludando al pueblo del Señor, ¿verdad? Toda esa audiencia que está ahí. Agradecerles, hermanos, ¿verdad? A ese pueblo. Quiero agradecer a nuestro Dios, primeramente, que es el dueño y de este ministerio radial Betel. Así es que nuestro Dios es el que lleva adelante este ministerio radial Betel a través de las ondas cibernéticas como a través de 90.9. Ahí estamos para la gloria de nuestro Dios. Así que agradecer este día, ¿verdad? Quiero agradecer ahí, ¿verdad?, a nuestra hermanita María Luisa Majano, que nos entregó esta ofrenda. También tenemos otra ofrenda acá en Mojones de Santa Rosa de Lima, que lo escucha por internet nuestra hermanita María Ventura, ahí de $10, ¿verdad? Este día no hemos motivado, pero la gloria sea para Dios. Bueno, ayer tarde reportada, pero la pusimos para hoy sábado, a nuestra hermanita Ana María de Gómez, de Caserío Santa Lucía, Cantón El Niño, con $25. $25, ¿verdad? Ahí se reportaba nuestra hermana en esta maravillosa, bueno, desde ayer, ¿verdad? Se reportaba nuestra hermana con esa ofrenda. Así que bendiciones. También, ¿verdad? Hoy por la mañana los estaba llamando nuestra hermanita Noemí del Carmen Lira, de Nicaragua. Los estaba llamando nuestra hermanita a esa hora, a las 5:37 de la mañana. Los estaba cayendo llamadas desde Nicaragua para dar una ofrenda de 1.500 córdobas. En total, en dólares, son $40.54. $40.54 este día. Dios bendiga a nuestra hermanita Noemí del Carmen, está allá en Nicaragua. Acuérdense, de Nicaragua está ofrendando a nuestra hermanita esos $40.54 que ya los envió por Western Junior. Y también nuestra hermanita Delmi Martínez de Nueva York, ya depositado por Seller también $50, hermano. Mire que tres reportes que tenemos para hoy sábado, ¿verdad? 25, nuestra hermanita Ana María de Gómez. $40.54, nuestra hermanita Noemí del Carmen Lira, desde Nicaragua. Nuestra hermanita Delmi Martínez, de Nueva York, con $50, hermano. La gloria es para nuestro Dios. Oiga, desde Nicaragua, nuestra hermanita me dice, estoy trabajando, le pedí al Señor que me diera un trabajo. Y hace 3 meses... iba apartando esos 500 pesos para mandarlos para la ofrenda, ¿verdad?, de la radio. Por eso ahora, ¿verdad?, decidí, ya teniendo los 1.500 córdobas, y se hacen ese total de $40.54, hermano. Y nuestra hermanita Ana María de Gómez, de Caserío Santa Lucía, también me dice, quiero apoyar con una ofrenda a Radio Betel, es de bendición. Hermanos, igual nuestra hermanita Delmi me dice, Dios me ha tocado que diera una ofrenda, hermano. Y ahí la deposité, me dice nuestra hermanita Delmi. Gracias, hermanita, que siempre ha estado apoyando este ministerio, siempre ha estado ahí con ese apoyo. Hermanos, solamente Dios lo puede hacer, ¿sí? Imagínense, ya tenemos recaudado hasta este momento $175. ¿Y cuánto es la meta? 3.500. 3.500 tenemos que recaudar. Y de eso ya tenemos 175 para la gloria de nuestro Dios, hermano. $175 tenemos ya. De los 3.500. Imagínense. Y esto que momentitos hemos estado, hermano, momentitos nomás, por lo mismo problema que tenemos de salud, ¿verdad?, más que todo la vista. Hoy más hoy amanecí un peor, peor, aquí bastante hinchado el día antier que estuvimos el jueves otro rato. Y así es que lo que estamos acá los está afectando, pero Señor, tenga control, ¿verdad? Dios bendiga a esa audiencia, hermano, que está a través del 99. Así es que gracias, hermanita Ana María de Gómez, de Cantón El Niño, ahí está, en esa ofrenda. Y nuestra hermanita Noemí del Carmen, de Nicaragua, hermano. Nicaragua, el trabajito, voy apartando eso para Radio Betel, me dice. Dios le bendiga. Con qué amor, hermanos, ¿verdad? Eso es gratitud a nuestro Dios. Porque yo le pedí un trabajo y dije, el Señor voy a ir aportando para su obra. Hermanos, cuando le prometemos a Dios algo, no tardemos en cumplir, mi hermanita me dice, y Dios me ha cumplido. Igual nuestra hermanita Delmi, Dios me hizo sentir, hermanos, y eso yo le he pedido al Señor, Señor, usted va a proveer estos 3,500, ¿verdad? Ya para este mes que viene. Para el 10 tenemos que tenerlo con la ayuda de Dios. Para el 10 de este mes, el 8 pagamos acá los 300 más la energía. Para el 10 tenemos que tener hasta 3,500. Bueno, ya tenemos 175. ¿Qué dice usted? ¿Verdad que se puede? Es de creerle. El 1, el miércoles tenemos oración y ese día comenzamos una semana hasta el fin de semana, ayuno y oración. Arrancamos con la oración y el ayuno también. Así que, pueblo del Señor, pero quería informarles, pero también quiero leer una porción de la palabra del Señor, ¿verdad? No quiero entrar así, bueno, quería anunciar, pero también quiero leer esta palabra que está acá en 2 de Corintios capítulo 9, versículo 7. Y la leo en nombre del Padre, Hijo y Espíritu Santo, y a su letra dice: cada uno debe dar, propuso en su corazón, no con tristeza ni por necesidad, porque Dios ama al dador alegre. Padre, le doy gracias, Señor, en esta hora, por estar unos minutos acá, Señor, en esta tarde, en este púlpito al aire, Señor, pidiéndole la cobertura total de estos equipos, consolas, computadoras, micrófonos. Allá la planta transmisora en Yayantique, Padre, donde está esa planta, allá que sea de bendición, Señor, protégela. Ahí en el centro, la cabina también, Señor. Protege esos lugares, Señor, donde está llegando la señal del 90.9, Padre, donde estamos llegando, parte de Morazán, parte de La Unión, Frután, y el departamento de San Miguel, que es la cobertura que está autorizada, Padre. En el nombre de Jesús de Nazaret, le doy gracias, bendito Dios, que usted proveerá, Señor, acá en este día, mi hermanita, a nuestra hermanita Ana María de Gómez, Padre, con esos 25, nuestra hermanita Noemí del Carmen Lira, Señor, desde Nicaragua, con esos $40.54, nuestra hermanita Delen Martínez, Padre, bendito Dios, desde Nueva York, con esos $50 ya depositados también, Padre, bendito sea su nombre, y a todos los que ya se han unido, Padre, para este proyecto, Padre bendito Dios, de recaudar esos 3,500, hermano Carlitos Chávez, Padre bendito, hermana Cristinita Arias, Señor, hermano Carlitos Chávez con los $25, hermanito Cristinita con esos 5, nuestra hermanita María Luisa Majano, que ya nos entregó también esos $10, Padre bendito Dios, a nuestra hermanita María, Padre Santo, que nos entregó esa ofrenda, Padre también a nuestra hermanita María Ventura, de Santa Rosa de Lima, Señor. Bendice a nuestra hermanita, bendícela grandemente, Señor. Bendice grandemente a nuestra hermanita María Ventura de Mojones, Santa Rosa de Lima, Señor, por esa ofrenda también de $10. Padre, mis hermanos que se han pronunciado, Señor, bendícelos grande y poderosamente, Señor. En el nombre de Jesús de Nazaret, hay poder en usted, Señor, en esta hora. Y estamos confiando y creyendo, Señor, que usted proveerá estos 3,500, Señor, estos $3,500, Padre, para la gloria y honra suya. Padre, en el nombre de Jesús, le doy gracias, bendito Dios. Gracias, Padre, Hijo y Espíritu Santo. Amén y amén. Qué bueno vamos a estar aquí esta tarde, vamos a estar por acá, ¿verdad?, haciéndole el llamado voluntariamente. Estos cuatro reportes han sido, ¿verdad?, prácticamente los cinco reportes, no hemos tenido motivación, ¿verdad? Solo la motivación que teníamos era nuestro hermano Carlitos Chávez, que los aportaba, y ahí nuestra hermana Cristinita también. Todo ha sido sin estar en motivación, hermano, igual a los de hoy. Así que esto es una señal de que Dios tiene cuidado este ministerio y vamos por esa meta. 3,500, hermanos, ¿verdad? Es el total, pero ya tenemos 175 para la gloria de nuestro Dios, ¿sí? Pero esa es la meta total a reunir, ¿verdad?, para el 10 de este mes que viene, para el mes de julio, ¿verdad? Estamos a 27. Todavía tenemos hoy, bueno, ya este día se fue, este domingo, lunes y martes, ¿verdad? Todavía 3 días, porque ya el miércoles es 1 de julio. Y iniciamos ayuno también, ¿verdad? Yo sé que hay hermanitas que se van a unir con oración y ayuno para el 1 de julio en adelante. Tendremos una semana de bendición. ¿En busca de qué? De esos $3,500, hermano, voluntariamente. Queremos que un pueblo se pronuncie, gracias a Dios, ¿verdad? Aquí nuestra hermanita Ana María de Gómez, los escucha de Cantón El Niño, está ahí también, por eso se reportó. Nuestra hermanita María Ventura de Mojones los escucha por internet. Nuestra hermanita María Luisa Majano, acá también, aquí cerca, ¿verdad? Por la cueva también, lo escucha a través de la frecuencia 90.9, ¿verdad? Por internet, nuestra hermanita Delmi, nuestra hermanita Noemí del Carmen Lira, desde Nicaragua, por internet los escucha también allá. Y así, hermanos, es una bendición, mire, $40.54, esos fueron 1,500 córdobas. Así es, hermanos, a las 5:37 de la mañana estaba cayendo esa llamadita, hoy este día. La gloria sea para Dios, hermanos. Así es que vamos a ver quién más se añade, quién más se une a esta bendición, hermanos. Vamos a ver quién más se une a esta maravillosa bendición. Queremos ver quién más dice presente, pueblo del Señor. ¿Quién más se une con una ofrenda voluntaria? ¿Verdad? Una ofrenda voluntaria. Es lo que Dios ponga en su corazón, hermanos. Es lo que Dios haga sentir en su corazón. Una ofrenda voluntaria. Así es. Para la gloria de nuestro Dios. Bendiciones, bendiciones por el Señor. Es un privilegio, ¿verdad?, poderles acompañar en esta tarde. Vamos, ¿quién más se une? ¿Quién se une, pueblo del Señor? ¿Quién se pronuncia? ¿Con cuánto? Con lo que Dios ponga en su corazón. Con lo que Dios haga sentir en su corazón. Eso es lo que Dios se agrada, hermanos. ¿Verdad? Dios se agrada. Le digo como lo que leímos. Dios ama al dador alegre. Dios ama al dador alegre. Así que vamos a ver esta tarde quién se pronuncia, ¿verdad? Gracias, hermanita, ¿verdad? Gracias a las que están orando. Y me dice, hermano, aunque sea un momentito, motive, ¿verdad? Sí, aquí estamos, hermano. Aquí estamos haciendo lo que humanamente podemos hacer con la ayuda de nuestro Dios. Y Dios hará lo imposible.
1: Como Ruth a Noemí, dile, Señor.
0: Así es, bendiciones. Mujer.

Bendiciones, ahí estaba reportando a tu hermana Cristinita. Ay, ahí está en sintonía. Malita de salud, dice, viniendo de la iglesia, pero ahí estamos orando, hermanos. Oremos, ¿verdad? Tu hermana Cristinita Aria, acá en el centro, ahí lo está escuchando. Bastante estorbadita de salud. Bendiciones, bendiciones, pueblo del Señor.

Bendiciones, bendiciones por lo del Señor. 2660-1130 son los números de cabina de Radio Betel. El 7552-3682, dos líneas locales. Esa tiene WhatsApp, tiene envío de Tigo Money, tiene también lo que es, tiene lo que es este WhatsApp, llamada directa por Tigo, ¿verdad? Es línea Tigo. También tenemos la línea internacional, que es el 631-877-6279. 631-877-6279. Así es, por lo del Señor. Vamos, ¿verdad? Estamos hoy día sábado 27 de junio. Pero mire, hemos tenido tres reportes para la gloria de nuestro Dios. Así que queremos ver quién más se une voluntariamente, ¿verdad? Recuerde, hermana Reinita, Dios le bendiga, hermana Reinita, hermana Hortensia también, ¿verdad? De acá de la Urbina número 2, hermana Marillita, los tres grupos de allá de Morazán. Dios les bendiga por el Señor, que también ahí están orando, ¿verdad? Por este Ministerio Radial Betel. Así que, hermanos, vamos por lo del Señor, vamos, vamos, ¿quién se pronuncia? Vamos a motivar un momento, vamos a estar acá, ¿verdad? Vamos a estar por aquí en esta maravillosa tarde. Vamos, ¿quién se pronuncia con una ofrenda voluntaria? Dios bendiga a nuestra hermanita Delmi Martínez de Nueva York, ¿verdad? Que los ahí, como les digo, ya los mandó esa ofrenda de $50 para la gloria de nuestro Dios. Dios le bendiga grandemente, Dios le bendiga, hermanita Delmi Martínez, hermano José, su familia, sus hijos, ¿verdad?

Bendiciones, bendiciones. Dios bendiga a nuestra hermana la Reinita. Ahí estaba reportándose, ¿verdad? Nuestra hermana Reinita Corea de la Urbina número 2. El miércoles dice estará también en ayuno, hermano. Qué bendición. Mire, porque el miércoles iniciamos semana de ayunos. Del miércoles al domingo vamos 5 días con ayuda de nuestro Dios. Por esos 3.500, hermano. Por esos $3,500, pueblo de Dios. Vamos por esa bendición, por esos 3.500, pueblo del Señor. Dios los proveerá, pueblo del Señor. Dios proveerá esos $3,500. Para nuestro Dios no hay nada imposible. Él es el dueño de este ministerio. Y Chel lo llevará adelante, pueblo de Dios. Así que vamos, vamos. ¿Quién más se pronuncia con una ofrenda voluntaria? Gracias, hermanita, que aún no hemos, ¿verdad? Sabe que las llamadas que he recibido, dice, de gratitud, agradecimiento. Hermanos, todo por eso me dice, queremos apoyar el ministerio, es de gran bendición. Estar escuchando las alabanzas, los mensajes, los ayuda mucho. Qué bueno, hermanos, Dios es fiel. Dios es fiel, pueblo del Señor. Así que vamos, queremos el pueblo, ¿verdad? Oremos para que sea Dios proveyendo toda la audiencia que está a través del 90.9. Lo que Dios ponga en su corazón, como dice la palabra de Dios que hemos leído, no con tristeza ni por necesidad, porque Dios ama al dador alegre. Dios ama al dador alegre. Aquí estamos, hermanos, ¿verdad? Con tiempo, iniciando esta... Por momentitos estamos, quizás una hora y así, porque... Pero esto ya los hermanos saben, ¿verdad? Como decía nuestra hermanita de allá de Nicaragua, hermano. Ahí, ¿verdad? Pues con algo estamos apoyando. Ya que te gran bendición la radio a través de internet allá en Nicaragua, imagínese. Qué bendición, hermano. Así es que vamos, pueblo del Señor. ¿Qué más se reporta? ¿Qué más se reporta? Una ofrenda voluntaria, una ofrenda voluntaria. 631-877-6279. Una ofrenda voluntaria, una ofrenda voluntaria. Vamos, pueblo del Señor. ¿Quién más se pronuncia? ¿Quién se pronuncia? Con una ofrenda voluntaria, una ofrenda voluntaria.

Así como dice hermana Reinita Corea, vamos a estar orando, hermanos. Iniciamos, ¿verdad?, el miércoles por esos 3.500. Así en total son 3.500 para el 10 de julio, hermanos. Tenemos tiempo, yo sé que Dios proveerá. Humanamente te lo es bastante, pero para Dios todo es posible. Pero así es, hermanos, para que sigamos al aire a través del 90.9. Con lo que Dios ponga en su corazón, ayúdelos, ayúdelos. Primeramente que Dios me dé fuerza en esta garganta y pulmones, hermanos. Como le digo, y esta vista ahorita, ¿verdad?, que me está molestando. Tengo que tener tapado el ojo, ¿verdad? Para quizás, así me dice la hermana, me dice una hermanita, póngase algo en el ojo, hermano, tápeselo para que, ¿verdad? Porque más es uno que tengo bastante la infección, ¿verdad? Pero vamos a hacerlo, hermanita, gracias. Dios le bendiga, Dios le bendiga, ¿verdad? Aquí estaremos, hermanos, que sea como desde arrastre acá en el púlpito, para anunciarles, hermanos, con lo que Dios ponga en su corazón, una ofrenda voluntaria. Siete bendición, Radio Betel, para usted, lo que Dios ponga en su corazón.

corroborando, mana reinita. Mañana inicia, hermanos, ¿verdad? Toda la semana. De mañana hasta el próximo domingo va en ayuno nuestra hermanita reinita Corea, acá en Urbina número 2. Imagínense. De mañana inicio, hermano. Qué bendición, hermano. Qué bendición, de verdad le digo. Y así hay otro grupo de hermanos de Morazán también que van a estar esta semana en ayuno. Hermanos, a veces no podemos económicamente, pero en oración y ayuno podemos apoyar. Podemos apoyar, pueblo del Señor. Así que gracias, hermano, gracias. Yo puedo decirle gracias, pero Dios da la recompensa y esa oración no es en vano. Nos ayuda mucho. Así que, hermanos, vamos a ver quién se pronuncia. Como les digo, estos tres, sin motivar, los hemos recibido hoy. A las 5:37 de la mañana estaba cayendo la llamada de Nicaragua para estos 40.54 centavos. Ayer por la tarde, nuestra hermanita Ana María. Y hoy por la tarde, vamos a ver a qué horas, de Nueva York, que los cayó esta ofrenda en Nueva York a las 11 de la mañana también este día. A las 11 de la mañana nos caía esta ofrenda, ¿verdad?

Así que bendiciones, bendiciones por lo del Señor, bendiciones. Gracias, gracias, hermanitas que están uniéndose. Dios bendiga a nuestra hermanita Lucy también, allá en Pensilvania, una hermanita que ahí está a las 3 de la mañana orando. Acá también es a la Catal, Dios le bendiga a nuestra hermanita, que ahí está a las 3 de la mañana también. Por misericordia de Dios, hermano, Dios los levanta, a veces ahí estamos a la 1 de la mañana. Ahí estamos, ¿verdad? No en nuestra propia fuerza, sino porque Dios nos da la fuerza. Así es. Vamos, hermanos, ¿quién más se une? ¿Quién más se une con una ofrenda voluntaria? Vamos en esta hora, ¿quién más se pronuncia?

Vamos, vamos, vamos, una ofrenda voluntaria. 6:31, queremos que toda la audiencia hagamos un poquito más. Vamos, la audiencia del 90.9. Mire, yo sé que si el pueblo, la audiencia que tenemos, solo a través del 90.9, hermanos, se propone, quizás en un momentito, una hora, dos horas, recogemos estos 3.500. ¡Sí! Y con lo que Dios ponga en el corazón, 15 minutos a las 15, ¿qué? 15 minutos a las 6 de la tarde. Tengo que ponerme lente, fíjate que es un número grande, ya no lo veo, no lo veo. No lo veo, hermano. Créame que estoy bastante preocupado porque sí, con este ojo y con el que veo, pues ya no veo si no me pongo lente. Aleluya, pero bueno, que se haga la voluntad de nuestro Dios, hermano. Sí. Gracias, hermanita, que están orando también, ¿verdad? Para que se pueda recuperar un poco la vista. Que sí le he perdido bastante. Pero Dios lo dará fuerza, hermano. Vamos por lo del Señor. Vamos, vamos. Una ofrenda voluntaria, una ofrenda voluntaria. Tres reportes tenemos este día. Vamos, ¿quién será el cuarto de este día sábado? Vamos, yo estoy esperando más reporte, hermanos, con lo que Dios ponga en su corazón. Bendiciones, hermana Cristinita Aria, que ahí está, ¿verdad?, descansando, escuchando la radio, y todos los hermanos que están ahí, con lo que Dios ponga en el corazón, hermano. Aquí es una ofrenda voluntaria, nosotros la vamos a recoger, vamos a traer esa ofrenda, con ayuda de Dios. Ahí llegamos a traerla acá, en San Miguel, ¿sí? Ahí llegamos, por lo del Señor. Bueno, hemos ido hasta la unión también, y así. Dios bendiga a nuestra hermanita Marisa Fermán, hermana Margarita, su hijito también, David Fermán, allá en el Farito. Dios bendiga a la familia Bonilla, también, ¿verdad? Tu hermanita Gladys, tu hermanita Ignacia, tu hermanita Orbelina, Dios les bendiga hasta el Farito, hay una audiencia bastante grande ahí en ese lugar. Dios les bendiga, Dios les bendiga. Dios les bendiga a toda esa familia, tu hermanita Gladys, tu hermanita Ignacia, tu hermanita Orbelina, Canales, ahí en el Farito. Bendiciones, bendiciones por lo del Señor. A Toñita también, allá en Aguacaliente, ¿verdad? Y así, hermanos, sucesivamente, ¿verdad? Toda esa audiencia que lo escucha a través de internet. Vamos por lo del Señor, ¿qué más se pronuncia? Con una ofrenda voluntaria. Vamos, Dios bendiga a tu hermana Magdalena también, acá en San Miguel. Comparta ahí la frecuencia, estamos 17 horas al aire. 17 horas, y qué bendición, hermano, que ahí está nuestra hermanita Reinita. Me alegra que hay un pueblo grande aquí en San Miguel que los escucha a través de la frecuencia, gracias a Dios. Verdad, me decía una hermanita, mire que se me hacía difícil escucharlo por internet porque se me acababa el internet. Y ahora ya con la frecuencia, sí, me dice el hermanito de acá de Morazán. Ahora sí, ya la podemos escuchar a través de la frecuencia. Qué bueno, compártalo con más hermanos, ¿verdad? Una ofrenda voluntaria, una ofrenda, 3.500, hermano. Anote, 3.500, ¿verdad? Esa es la meta, recaudar para el 10 de... Tenerlo antes, hasta más tardar el 10, ¿sí? Esta persona, esta vez lo dijo que lo habíamos atrasado, pero que esta vez quería que le diéramos el pago el propio 10. El propio 10. Vamos a ver qué fecha cae. No, como que decir qué día. qué día, ¿verdad? Los cae 10. Va a ser un viernes. Va a ser viernes 10 de julio. Porque si era domingo, esperamos el siguiente día, así como nos pasó la vez pasada, como el primer pago, ¿verdad? Lo hicimos el 11. Aún si cae el sábado, tendríamos que hacerlo el mismo día. Es viernes 10 de julio. Pero yo sé que lo podemos, hermano. Vamos con lo que Dios ponga en el corazón. Vamos, por eso estamos ahí, ya recaudando esas ofrendas voluntariamente. Voluntariamente. 631-877-6279. Qué bueno que hermanos que están entrando en ayuno para que sean rotas esas cadenas. Vamos, hermanos, ¿quién más se pronuncia? ¿Quién más se pronuncia en esta hora? Vamos, ¿quién se pronuncia? Contigo.

0: Seguimos, seguimos. 631-877-6279. 631-877-6279. Una ofrenda voluntaria. Vamos marcando por el Señor. 631-877-6279. Vamos, ¿quién se pronuncia en esta hora? 631-877-6279. Vamos por lo demás marcando una ofrenda voluntaria. 631-877-6279. 631-877-6279. Vamos marcando, marcando. Vamos por lo del Señor. Vamos, vamos, una ofrenda voluntaria, una ofrenda voluntaria. Vamos marcando, marcando, una ofrenda voluntaria. 631-877-6279. 631-877-6279. Una ofrenda voluntaria, una ofrenda voluntaria. Vamos, vamos, vamos, por el Señor. 631-877-6279. Vamos, una ofrenda voluntaria. Vamos marcando, marcando, una ofrenda voluntaria. 631-877-6279. Vamos, vamos, vamos. Vamos marcando. Vamos, una ofrenda voluntaria. Vamos por lo del Señor, vamos marcando. 631-877-6279. Una ofrenda voluntaria. 631-877-6279. Vamos, vamos, vamos. Una ofrenda voluntaria. 631-877-6279. 631-877-6279. Vamos marcando, marcando. Una ofrenda voluntaria, una ofrenda voluntaria. Vamos, vamos por lo del Señor marcando. 631-877-6279. 631-877-6279. Una ofrenda voluntaria, una ofrenda voluntaria. Vamos marcando, marcando. Vamos, ¿quién se pronuncia? 631-877-6279. 631-877-6279. Vamos por lo demás marcando, marcando. Una ofrenda voluntaria, una ofrenda voluntaria. Vamos, vamos, vamos. ¿Qué más se pronuncia? 631-877-6279. 631-877-6279. 2660-1130. Iniciamos la batalla, la guerra, hermanos. Esto es verdad. Estamos ya en la batalla, en la lucha. Pero nuestro Dios tiene el control. Así es, hermanos. Vamos por lo del Señor. Estamos en esta batalla, en esta guerra. Vamos por lo del Señor, 631-877-6279. Vamos, una ofrenda voluntaria. Vamos marcando, marcando, una ofrenda voluntaria. 631-877-6279. Vamos, vamos, vamos. Vamos por lo de Dios, vamos marcando. Vamos, una ofrenda voluntaria. Vamos, que sí se puede. 631-877-6279. 631-877-6279. Una ofrenda voluntaria, una ofrenda voluntaria. Vamos marcando, marcando. Vamos, ¿qué más se pronuncia? 631-877-6279. 631-877-6279. 877-6279, una ofrenda voluntaria, una ofrenda voluntaria. Vamos marcando, marcando. 2660-1130. 2660-1130 es el número a marcar en esta hora. Vamos marcando, marcando. 631-877-6279. 631-877-6279. Vamos por lo de Dios, vamos, vamos. ¿Quién más se pronuncia? Con una ofrenda voluntaria, una ofrenda voluntaria. 631-877-6279. 2660-1130. Vamos marcando, marcando. Vamos, ¿quién se pronuncia? Una ofrenda voluntaria, una ofrenda voluntaria. 631-877. Comenzó la guerra, comenzó la lucha, comenzó la batalla. Vamos, vamos por lo del Señor, vamos, vamos. Vamos, vamos en esta jornada de la bendición. Vamos, vamos. Vamos por lo del Señor, una ofrenda voluntaria. Vamos, 631-877-6279. 631-877-6279. Una ofrenda voluntaria, una ofrenda voluntaria. Vamos, vamos, vamos. 631-877-6279. Sí se puede, sí se puede. Vamos, vamos marcando, como le digo, vamos a estar minutos por acá, sí, ¿verdad? Escuchando alabanza. Queremos, ¿verdad?, que un pueblo se pronuncie con lo que Dios ponga en su corazón. Una ofrenda voluntaria, una ofrenda voluntaria. 631-877-6279. Vamos, vamos, pueblo del Señor, marcando. Vamos, vamos, una ofrenda voluntaria. 631-877-6279. 2660-1130. Vamos, ¿quién más se pronuncia? Una ofrenda voluntaria. 631-877-6279. 631-877-6279, una ofrenda voluntaria. Vamos, vamos, vamos. ¿Quién será? ¿Quién será? ¿Quién se pronuncia? ¿Quién se pronuncia en esta hora? Una ofrenda voluntaria. Vamos por $3,500, hermano. $3,500 para la gloria de nuestro Dios. Humanamente bastante, pero tenemos el dueño del oro y la plata, ¿verdad? Él hace posible. Así es que, hermanos, vamos a estar así por momentos, ¿verdad? Ya estamos llegando a las 6 de la tarde, pero vamos a estar acá motivando por momentos, momentos, llevando esta bendición, ¿verdad? Vamos por el Señor. Anímese a marcar el 2660-1130. 2660-1130 es el número a marcar en esta hora. Vamos, vamos, una ofrenda voluntaria. 631-877-6279. 631-877-6279, una ofrenda voluntaria. 631-877-6279. 2660-1130. 2660-1130. Vamos marcando, marcando, una ofrenda voluntaria. 7552-3682, número de WhatsApp, Tigo Money, y llamado directo por Tigo. El 2660 es la línea fija. Somos Radio Betel, a través del 90.9, estamos de 5 de la mañana a 10 de la noche, 17 horas al aire. Línea internacional, 631-8779, 24 horas por internet.
1: 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Son las 6 en punto.

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